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1: Y su compa, Oscar Maido.
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4: 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Iván aquí con el reporte del tráfico. Se reporta falta de estacionamiento por la fiesta de 15 de Cami.
5: Noticias de último minuto. Afirman que hay espacios al frente de la casa de Iván.
4: Noticia de último minuto. Iván está cobrando por el estacionamiento.
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1: 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For the early morning ride, so far no tie-ups or delays to tell you about. Smooth sailing on area roadways. I'm Paula Degnan with your Penteledata Internet Traffic Update on La Mega.
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11: ¿Qué tal? ¿Cómo les va? Mi nombre es Juan Arango y estas son las noticias de la hora. La nueva vocera de Donald Trump despachó a la prensa en menos de 15 minutos y solo tomó preguntas de medios conservadores. Kimberly Guilfoyle renuncia como embajadora de Estados Unidos en Grecia tras acusaciones de corrupción. El Papa León XIV fue operado de un cáncer de pulmón y se le extirpó un lóbulo inferior del pulmón derecho. Katie Zachariah debutó este martes como secretaria de prensa de la Casa Blanca con una conferencia de menos de 15 minutos, en la que respondió recibió preguntas solo de tres medios, Breitbart, Fox News y el Daily Mail. Dedicó más de la mitad de su intervención a leer un comunicado y promover las políticas del presidente Donald Trump. El anuncio principal fue que la Casa Blanca pidió la renuncia de Kimberly Guilfoyle, embajadora estadounidense en Grecia, tras acusaciones de corrupción. Guilfoyle anunció su salida minutos después. Zachary afirmó que su objetivo será amplificar los logros del mandatario y comunicar su mensaje en plena sintonía con él. La funcionaria recordó que promovía ya ese mensaje como comentarista conservadora y que ahora lo hará desde un cargo oficial. Sin embargo, cuando le preguntaron si Estados Unidos había dejado de compartir inteligencia con Ucrania, dijo que tendrá que responder más adelante. La nueva portavoz asume a pocas semanas de elecciones de mitad de mandato, mientras Trump prepara actos de campaña en Kentucky, Georgia y la Florida. El presidente ha reconocido recientemente que su administración no está haciendo un buen trabajo al comunicar sus resultados. Su llegada coincide con un descenso en la aprobación presidencial. La última encuesta de NBC News el mes pasado situó el respaldo del mandatario en un 41%.

0: el nivel más bajo de su segundo mandato.
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0: El Fútbol Club Barcelona no para. 10 partidos oficiales, 10 victorias, 43 goles. En Estambul ganó 4-1 contra el Galatasaray. El primer gol fue el del equipo turco, pero no les alcanzó. João Cancelo empató el partido, después fue puro Barça. Lamine Yamal fue el dueño de la segunda mitad. Este resultado confirma que Hansi Flick tiene su equipo en modo aplanadora. Ahora al Barça le llegan partidos contra el Betis y el PSG, justo antes del clásico. Soy Juan Arango y estas fueron las noticias de la hora.
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6: Good morning, Dios conmigo, yo con él, él delante. Y yo tras él, hoy es miércoles 14 de octubre. Yo soy Enrique Santos, ella es Dayanara Torres. Ahí está Julio, ahí está Harold.
7: Yo.
6: DJ Extreme.
7: Dímelo.
6: Chusma Lady. Feliz amanecer, despierta alegre, bien informado y con la mejor música. 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Bueno, hoy en la clavada telefónica llamé a mi madre para ver si ella estaba presente en el cuarto el día que yo nací.
8: Cuando yo nací, cuando tú das a luz, tú estabas ahí.
9: Pero, pues eso dicen.
8: Pero cuando yo salgo, tú estabas ahí, tú viste todo esto. Viste todo lo que pasó.
9: Sí, señor.
8: Pero tú sí estuviste ahí. Estuviste ahí presente.
9: Yo sí. Y te cambié también. ¿Cómo? Y te cambié también, porque cuando uno está pujando, cuando estás dando a luz, te cambié. Yo no sabía eso, que las mujeres se cambian.
8: No. Sí, nunca he escuchado eso.
9: Eso sí no hay excepción.
6: Eso yo no lo sabía, mamá.
10: No, true. No, eso no es verdad.
6: Bueno, eso es la época de antes que no usaban los epidural, ¿no?
10: Pero peor con epidural, porque tú no sientes lo que está pasando, tú estás ahí pujando, pero
6: you lose control.
10: Pero yo no perdí ninguno control, bueno, con ninguno de los dos.
6: Esto hay que investigarlo. Y hoy le vamos a preguntar al doctor Isa si cuando las mujeres pujan en ese momento cuando nacen los niños también hay
10: sorpresa.
6: Si los niños vienen con sorpresa, me gusta
10: si
6: eso.
10: Si vienen premiados.
6: Yes, si vienen. According to my mom, I did. Yo vine premiado. Ok, esa clavada super funny. A mi madre, no te lo pierdas, a las 7 y 10, 8 y 10 y 9 y 10 de la mañana. A las 8 de la mañana estará el doctor Isaac aquí con nosotros como cada miércoles. Los hombres de hoy quieren ser conquistados. Antes esperaba que el hombre diera el primer paso, invitara a pagar. Y que él pagara. Ahora algunos quieren que las mujeres también tomen la iniciativa. Yo creo que esto todo cambió. Es culpa de Shakira, de Anara.
10: Ah, las mujeres
6: ya no lloran, las mujeres facturan.
10: Está creando princesos por todos lados.
6: ¿Se acabaron los caballeros o cambiaron las reglas del amor? ¿Tú que eres soltera, Dayana, has encontrado que los hombres
10: en las
6: hoy,
10: tardes soy soltera.
6: Aclara. ¿Qué tú dijiste? De 6 a 10.
10: ¿Qué tú dijiste?
6: No estás soltera. After 10 you are.
10: Yes.
8: Some nights she's busy.
10: Sometimes.
8: And some weekends too.
6: ¿Cuál ha sido tu experiencia? Y actualmente, si estás en el dating scene o qué has encontrado tú, ¿se acabaron los caballeros? ¿Cambiaron las reglas del amor? Ahora la mujer es la más agresiva, es la mujer que paga, es la mujer que invita, es la mujer que abre puertas. ¿Qué está pasando? ¿Princesos?
10: Princesos, mucho, eso es lo que está pasando. Mucho
6: ¿han cambiado
10: princeso.
6: De bando, de equipo, los hombres?
10: No.
6: La gran mayoría, ¿qué
10: no
6: está pasando?
10: Entiendo nada, no entiendo
6: bueno,
10: nada.
6: Ayúdanos a entender. Ayúdanos a entender esto. Aclara ahí. Por el WhatsApp nos puedes hablar desde ahora. 305-605-9494. 305-605-9494. Un juez federal ha ordenado al gobierno del presidente Trump permitir que periodistas de CNN, MSM Now y Político sigan entrando a la Casa Blanca. El presidente les había retirado sus credenciales por considerar que publicaban información falsa, fake news, según él, y parcializada en su contra. No le gusta lo que reportan cuando no es algo que él no le favorece. Uh-huh. El juez determinó que la aprobación probablemente viola la libertad de prensa, you think, y los derechos constitucionales de los periodistas. La orden seguirá vigente mientras se resuelve esta demanda.
11: Con olor a flatulencia.
6: Shakira sorprendió a miles de fanáticos al dedicarle unas palabras muy especiales a uno de sus exes. ¿Quién fue y cuáles fueron las palabras? We're gonna run it through. Right after Bad Bunny, voy a llevarte Papa R. Yo soy Enrique, ella es Dayanara. Buenos días.

0: Bad Bunny, voy a llevarte para PR. Buenos días, feliz amanecer. Shakira acaba de cerrar sus 13 conciertos en Madrid con una sorpresa. Agradeció públicamente a su ex Antonio de la Rúa. ¿Ellos tuvieron cuántos
1: 11
0: años?
1: 11 años.
2: Hey, that's a long time.
1: 11 años. That's a very long relationship.
0: Una década completa.
1: Sí. Pero sí, le dio las gracias públicamente. Así que conflictos y cosas no creo que tengan.
0: Vamos a escuchar exactamente qué fue lo que dijo ella.
3: Pues especialmente quiero darle las gracias a alguien que me ha acompañado y me ha apoyado durante toda la gira. Me ha ayudado muchísimo durante toda la gira. Y que ha estado trabajando detrás de la creación y de todos los detalles de Macondo Park. Porque en la vida todo se transforma, como dice Drexler. Quiero darle las gracias a este, que un día fue mi compañero y hoy es un gran amigo, amigo del alma. Antonio de la Rúa. Antonio, gracias.
0: Analiza esa cara de Ganara, esa mirada, y al final que
1: ese rabito del ojo.
0: Eso es que quedó algo ahí.
1: Ahí, no, como que se llevan muy bien. De hecho, estuvieron desde el 2000, wow, esto fue en el 2000, del 2000 al 2010. Hace mucho, mucho tiempo. O sea, si hubo problemas o riñas entre ellos, yo creo que eso ya.
4: Entonces, ¿cuál
1: ha pasado?
4: Fue la, ¿cuál
1: ya
4: fue
1: el
4: álbum
1: el
4: que ella le sacó? Porque normalmente cuando rompen con alguien siempre le sacan un álbum, ¿no? Como hizo Karol G.
2: Eso no existía en ese tiempo.
1: En right. Ese tiempo yo creo que no. Yo creo que en el cuando Piqué, sí. Esto todas las canciones eran para Piqué.
0: El Taylor Swift Effect fue mucho antes que esto. después de eso, acuérdate,
1: no
0: Jaro.
1: Se
0: que,
1: conocía de
0: sí,
1: eso
0: Shakira
1: antes.
0: Empezó a dedicarle canciones a sus exes después de su álbum Las Mujeres Ya No Lloran, Las Mujeres Facturan.
1: Pero definitivamente parece que sí se llevan bien y que a lo mejor...
0: Bueno,
1: no, a lo mejor cenizas quedan, no sé. ¿Dónde hubo fuego?
4: Todo es posible.
5: ¿Con quién está Shakira ahora?
1: ¿Con quién está Shakira? Pregunta. ¿Con quién? ¿Está sola?
5: Está soltera y sin vacunar. Bueno. ¿Y con quién está de la Rúa? ¿Con quién está de la Rúa? ¿Será que ella quiere regresar?
1: Suelta.
5: ¿Será que ella quiere regresar con él?
1: No sabemos. Solo ella puede decir, llamemos.
0: Bueno, te gustaría
2: llamemos,
0: ver a...
2: Escucha eso.
0: Llamemos. ¿A quién vas a llamar?
1: Llámala, a Shakira.
0: Llama a Shakira, a ver si
1: llama
0: te contesta. Llama a Shaki a ver si te contesta y nos aclara ese rumor.
1: Dale, le escribo por aquí.
0: Dale. Oye, la influencer panameña Gracie Bone, la que tiene el maletero bien, bien grande, el bombón wow. Ese, bueno, está recibiendo fuertes críticas por publicar fotografías entre los escombros en Panamá después del terremoto del 7, ese fuerte terremoto que sucedió por allá. Todo lo que está pasando con esta controversia a continuación. Buenos días, es Black Eyed Peas.

0: linda canción a esta hora de la mañana. Quédate ahí, a continuación en solamente minutos te contamos qué es lo que está pasando con la influencer panameña Gracie Bone, la del maletero bien grande. Posteó unas fotos en apoyo de los panameños después del terremoto en días recientes y le ha caído mucho hate. ¿Por qué y cómo responde ella? A continuación, no te lo vayas a perder. 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

0: la están acusando de haberse aprovechado de la tragedia para conseguir likes. Bueno, ella defendió asegurando que no estaba posando, sino que está mostrando la realidad de su país. Esto fue lo que dijo ella.
1: Así pintaban a Panamá después del terremoto, pero esta también es nuestra realidad. Hace unos días fui a donar de mi propio dinero sin pedirle nada a nadie. No soy política, no monetizo ningún centavo de esto. Mi intención era ayudar con recursos y encontrar una o dos familias a las que yo pudiera ayudar a reconstruirle su casa. Claramente le pedí a mi equipo de trabajo que documenten todo, pero cuando llegué y vi todo destruido y todos esos niños y las familias sin comida, para mí fue muy
2: devastador. Ella no participó en Miss Veganita,
1: sí,
2: no fue una de las participantes.
1: No, yo simplemente decidí escoger una foto en la que salgo versus una en la que no, porque sé que le va a dar mejor alcance y atención a mis seguidores y yo puedo ayudar a reconstruir una casa.
0: Imagínate, lo que pasa es que el cuerpo de ella es bien diferente, bien voluptuoso. Ella se ha hecho famosa y le ha sacado mucho provecho a su trasero, right? Que es bien grande, like exageradamente grande. So, cuando ella trata de hacer algo que es serio, la gente no la toman en serio.
3: No la toman en serio.
0: Que eso es una lástima, yo creo.
3: Creo que entiendo un poco eso de que ella dice que cuando ella está en la foto, porque es verdad, la gente a veces más que ven una cosa y si no está el artista, más que they scroll y no le prestan atención. Pero sí, está tratando de ayudar, ¿no?
2: Yo lo que veo, ¿por qué ella pone las manos encima de la cabeza posando? Ella le hizo un pose enfrente de los escombros.
0: Se ve afectada. Ella es panameña, tiene el derecho obviamente
3: le
0: de
3: llegar
0: a su...
3: claro.
0: Y siente la responsabilidad con su gente, con su pueblo afectado por este fuerte terremoto. Yo no, el cuerpo de ella va a ser... La gente, o sea, como por el simple hecho de que ella tiene un cuerpo diferente, ella no puede hacer nada serio. No se puede tirar una foto para una causa así como esta porque nadie la va a tomar en serio.
4: Bueno, Enrique, si
0: eso no es justo tampoco, Harold.
4: Si ella quiere que done las ganancias por lo menos de los próximos 3 meses de OnlyFans.
0: Okay.
3: Pero a lo mejor ella está haciendo eso, no sabemos. Ella dice que ella va a ayudar de su propio dinero sin pedirle, que es otra cosa, sin pedirle a nadie.
0: ¿Y si lo está haciendo Harold sin publicarlo?
4: Es que mira una cosa, tú puedes estar ahí, puedes ayudar y no tirarte una foto, y no postear una foto, no haga nada, simplemente estar ahí y haga la cosa. Que la gente van a tirar fotos y la van a postear, pero sale distinto cuando la pone ella en su cuenta, parado ahí adelante, buscando qué.
0: Es un dolor en los testículos, porque si posteas algo, te critican.
3: Malo.
0: Si no posteas,
3: también
0: entonces no es una buena panameña, es una odiosa, está enfocada solamente en sus contenidos y no en la gente que están sufriendo.
3: La gente nunca está contenta.
0: Nunca se gana.
4: Ella puede hacerlo sin tener que estar ella frente en el centro de la foto.
0: ¿Pero por qué? Porque tiene las nalgas grandes. No tiene el derecho, Harold, de tirarse una foto porque tiene nalgas grandes. Es mi punto. It's ridiculous, I think.
4: Es la realidad que ella ha creado en sus redes sociales. Y mira cuando pasó lo de Colombia y lo de Venezuela, cuando el terremoto. Mira cuántos influencers llegaban a Jem, que se paraban al frente de 3 cajas y se tiraban una foto para buscar más seguidores y en realidad no estaban haciendo nada.
2: Como muchos venezolanos influencers después.
3: ¿Sí?
2: No hay que mencionar nombre.
0: No menciones nombre.
3: No digamos.
0: ¿Cuál fue el grito de guerra?
2: ¡Atiende! No más agua, no más, ¿cómo es?
5: No más agua, no más ropa.
0: Agua, no ropa.
3: Sí. Nos regañaron.
0: Yo no sé, I feel bad for her because...
3: Ella está tratando, la gente...
0: Tiene que decir, tómame la foto.
3: Sería bonito, sería como dice...
0: Esto es serio, nada más tíreme la foto o crop out the thing de los hombros para arriba para que no se me vean las nalgas.
3: Entiendo eso que dice Harold, de que tú puedes hacer cosas y no decir, yo hago cosas y no las digo. Yo visito lugares y no las digo.
2: Claro, ella está en el supermercado y tienen una cámara panorámica de esa... Y le está siguiendo las nalgas por todo el supermercado.
0: Panorama.
2: Ahí se sigue.
3: No es cierto.
2: Una cámara esa de ¿cómo se llama?
3: Wide
2: angle, de eso. De fish eye. Mira para eso. ¿Por qué la necesidad de enseñar las nalgas?
3: Está ahí ayudando.
0: Pero es que es parte de su cuerpo, entonces, ¿por qué lo tiene que ocultar?
4: Pero she makes a movie out of it. That's what I'm trying to get at.
2: Exacto. El nalga cam no hacía falta para recaudar los fondos para cuando ella fue shopping al Home Depot ahí para los panameños.
5: Pero I don't make... nalga cam. She makes a movie. Está contando una historia sobre su país. Sí. Eso es como si tú fueras a tu país, te metes al supermercado, te grabas comprando cosas, trayendo...
2: Grabo mi cara, no me la grabo las nalgas.
4: Exacto, estoy con Chuma ahí.
5: O sea, eso tiene que grabar su cara y no su nalga.
2: Exacto, primera vez que estoy de acuerdo con Harold.
5: Cuando Enrique fue a Gemma a entrevistar a la gente que estaban allí haciendo la cuestión, nadie dijo nada porque Enrique estaba con su nalgaje ahí en cámara, ¿verdad? Ahí nadie habló nada. ¿Verdad?
3: Mira, se puede ocultar.
0: Papi, una nalga mía.
3: ¿Qué?
0: O sea, una nalga de Gracie Bone es como ambas nalgas mías las nalgas de Dayanara y la de Chus Maleri todo junto.
4: Espérate, Dayanara no tiene nalga, así que déjate de eso.
6: ¡Ey! ¿Cómo que no tengo nalga? Oye, tú eres loco, yo tengo lo necesario. ¿Tú eres loco?
4: Tú eres ciego. Niña, tú eres como los pegos.
6: Tú eres ciego.
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Buenos días. Feliz amanecer. Gracias por hacerlo con nosotros. Bueno, la influencer panameña Gracie Bone está recibiendo fuertes críticas por publicar una fotografía donde está ella parada sobre unos escombros de los terremotos en su país, en Panamá. Dicen

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3: Hello and good morning. Feliz miércoles, mi gente. 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
3: 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Buenos días, familia. Hoy es miércoles 14 de octubre. En la clavada telefónica que vas a escuchar en solamente minutos, ok, en exactamente 3 minutos, llamé a mi madre para preguntarle si ya estaba presente, si estaba ahí cuando yo nací. Cuando yo nací, cuando tú das a luz, tú estabas ahí.
5: Pero, pues eso dicen.
3: Pero cuando yo salgo, tú estabas ahí, tú viste todo esto. ¿Viste todo lo que pasó?
5: Sí, señor.
3: Pero tú sí estuviste ahí. Estuviste ahí presente.
5: Yo sí. Y te también.
4: Oh, my God.
5: Y te también, porque cuando uno está pujando, cuando está dando luz, te Yo no sabía eso, que las mujeres se
3: Eso no lo sabía. Y bueno, el doctor Moisés Issa va a estar con nosotros más adelante y nos contesta esta pregunta, si algunos babies llegan premiados también cuando las madres dan a luz o no. Y no te pierdas esta clavada en 2 minutos. Super, super, super funny. Dayanara, ¿los hombres de hoy quieren ser conquistados? ¿Quiere que la mujer tome la iniciativa de todo?
4: Yo no sé, pero está pasando mucho que es así. Yo entiendo que la mujer quiere demostrar como que seguridad, yo puedo hacer esto, puedo invitarlo, pero después no te quejes cuando al final tienes que pagar tú la cuenta. Like, entiendo un poquito de las dos, pero yo, en mi

0: caso, yo prefiero old school. De la otra manera, cuando el hombre es determinado, cuando tiene el plan, cuando dice te voy a buscar a tal hora.
1: ¿Alguna vez has notado que tú has tenido que tomar la iniciativa a tomar el primer paso?
0: Me ha pasado, pero ya he estado en una relación, no como que empezándola. Es que no quiero setear que ese es el precedente, que va a ser así de ahora en adelante. No, me gusta que él haga el plan, no esa gente que, ¿a dónde vamos? Ay, donde tú quieras. No, me gusta que diga, vamos para tal sitio, vamos a comer en tal sitio, like, con un plan. Eso a mí me intriga, me gusta. Porque es que si no, también va a perder el interés si la muchacha está ahí toda detrás de él. Esto es lo que vamos a... Ay, no sé. Yo no lo entiendo. Estos princesos de verdad no los entiendo.
1: Bueno, es el fenómeno de los princesos. Yep. ¿O qué está pasando? Algunos hombres se sienten intimidados, quizás por la cuestión de sexual harassment también. Muchos hombres se han echado para atrás porque no quieren un dolor de cabeza pensando de que la mujer le va a abrir a hacer un caso o acusarlos de algo también. ¿Cuál es el factor para la gente que está en el dating scene? O si tus hijos están dating también, ¿qué les aconseja a ellos? ¿Qué te preguntan a ti? Si es que te preguntan por algún tipo de tip de cómo iniciar una conversación hoy en día con las mujeres.
0: Pueden ser tímidos.
1: Puede ser.
0: Pero que trabajen en eso, porque a nadie le gusta. Ay, no. A mí eso de verdad no me encanta.
1: ¿Tú cómo lo ves? ¿Se acabaron los caballeros o cambiaron las reglas del juego when it comes to dating and asking for, you know, asking a girl to go out or a guy to go out? How do you like it? Háblanos por el WhatsApp 305-605-9494, 305-605-9494. Sube tu radio, prepárate a reír. Esto es La Clavada Telefónica, llamando a mi madre a ver si ella estaba presente cuando yo nací.
2: Hi,
1: mami.
2: ¿Qué, mi amor?
1: Aquí, ¿tienes un minuto?
2: Sí, dime.
1: Mami, un documental que están haciendo aquí, entonces estoy contestando algunas preguntas que están haciendo aquí. Cuando, para que hagas memoria, cuando yo nací, papi no estaba ahí.
2: No.
1: ¿Dónde estaba él?
2: Él estaba, bueno, yo me quedé, él se había ido a trabajar para Nicaragua con tu abuelo. Yo me quedé con mami y papi porque yo no me quería ir para allá embarazada.
1: Right.
2: Y cuando tú naciste 2 semanas antes. Él estaba en camino para Chicago, estaba aquí en Miami. ¿Tú llegaste antes?
1: So, papi no estaba ahí. Tú das a luz. ¿Quién estaba ahí?
2: Mi mamá.
1: Y cuando tú das a luz, tú estabas ahí.
2: Bueno, pues eso dicen. Eso dicen que yo estaba ahí, yo te parí.
1: Pero cuando salgo.
2: ¿Cómo cuando sale?
1: Sí. Sí, cuando yo salgo, tú estabas ahí presente.
2: Oh, yo te empujé, mijo. Eso fue ahí a pulmón. Yo a mí no me durmieron ni me pudieron epidural ni nada de eso. Yo sí sé que mis hijos son míos porque yo los vi.
1: Pero estabas
2: yo
1: ahí.
2: Yo los vi salir. Ahí estaba.
1: ¿Tú viste el momento que yo salgo?
2: No lo vi, pero lo sentí.
1: Ah. ¿Y yo lloré?
2: Oh, sí.
1: ¿Pero lloré naturalmente o a mí me pegan?
2: Bueno, en ese tiempo siempre le daban así como unas palmaditas por la espalda y eso para como activar los pulmones.
1: ¿Pero por qué tú permitiste eso?
2: Porque yo permití eso. Imagínate, si me tenían amarrada y con las patas para arriba, ¿cómo te iba a defender?
1: Pero mami, o sea, salgo yo y la primera cosa que me pasa es que me dan una nalgada.
2: No, no fue nalgada. Te dieron así suavecito por el pecho. Pa, pa, pa, pa, pa.
1: ¿Pero fue
2: no
1: por el pecho nalga. O fue por las nalgas?
2: No, por la espaldita.
1: Por eso quizás tengo las nalgas grandes, porque se hincharon por los golpes.
2: No me le quites eso. Eso, mijo, lo que se hereda no se hurta. Esas nalgas son mías, las heredaste de mí.
1: Pero cuando yo salgo, tú estabas ahí, tú viste todo esto. ¿Viste todo lo que pasó?
2: Sí, señor. ¿Por qué?
1: No, porque para el documental estamos explicando por qué permitiste que me dieran.
2: ¿Verdad? Yo no lo vi así.
1: ¿Cómo no lo viste si estabas ahí? Tú dices que tú estabas ahí presente. ¿Cómo es posible que no lo viste?
2: No. Ay, también te cortaron, mira, también te hirieron, pues te cortaron el cordón umbilical, aunque mucha gente dice que tú todavía estás amarrado conmigo, pero no es así, te lo cortaron en ese momento.
1: ¿Y quién me lo cortó?
2: El doctor.
1: Pero tú sí estuviste ahí. ¿Tuviste ahí presente?
2: Yo sí, yo sí. Yo sí presente.
1: ¿Y tú me viste salir?
2: Yo estaba ahí presente y yo te vi salir.
1: ¿Y permitiste que me entraran a golpe? ¿Y que me cortaran?
2: Y, y te cambié también.
1: ¿Cómo?
2: Y te cambié también, porque cuando uno está pujando, cuando estás dando a luz, te cambié. Por si no lo sabías.
1: ¿En serio?
2: Sí, señor.
1: ¿Y quién te limpió?
2: ¿Eh?
1: ¿Y quién te limpió?
2: El médico, antes que tú salieras. Tú no viste todas las manchitas esas que... Carmelita, que te salieron por la espalda.
1: ¿Qué es eso?
2: Eso no son lunares míos.
1: Fo.
2: Tú no sabías eso, que las mujeres se caen cuando
1: no, ¿qué es? Yo nunca he escuchado eso.
2: Eso sí no hay excepción. Todas, porque al pujar, tú estás pujando.
1: Yo nunca he escuchado eso.
2: Oh, sí, pregúntale a doctor Isa. Bueno, él no es partero, pregúntale al otro, al ginecólogo, para que tú veas. ¿Cuántas mujeres no lo van a...
1: Ajá. Dale, mami, te dejo, que después van a decir que estás fumando algo.
2: No, I'm not kidding. Pregúntale a ginecólogo para que...
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0: sea tarro.
1: Buenos días.
0: Los hombres de hoy quieren ser conquistados en vez de ellos conquistar. ¿Por qué se da este fenómeno? ¿Será porque están intimidados por la mujer? ¿El movimiento feminista se ha apoderado de esto?
2: No, yo creo que están de vago.
0: Te aseguro que hay, aunque sea un tipo escuchando en estos momentos,
2: ¿qué?

0: que se ha sentido intimidada.
1: Que me busque ella, que me llame ella.
0: Ha querido entablar una conversación y algo sano con una chamaca y quizás no lo ha hecho porque se siente intimidado, porque piensa que le van a abrir un caso, que lo van a acusar de sexual harassment. Ay. O que lo van a ver como un pervertido. Hay que tener mucho cuidado hoy en día. No se sabe cómo es el approach porque las cosas han cambiado. Te garantizo que aunque sea, hay un tipo escuchando en este momento que se identifica con esto. Y si eres tú, quiero hablar contigo, llámame ahora. 844-YES-ENRIQUE, 844-937-3674. Mujeres, ¿a ti te gusta que el hombre sea caballeroso, que yes. él tome la iniciativa? Uh-huh. ¿O has sentido de que tú has tenido que decir, hey, ¿quieres salir este fin de semana? Vamos a darnos una cerveza, porque los hombres son princesos, o por el motivo que sea. ¿Por qué se da este fenómeno? Okay. También nos puedes hablar por el WhatsApp 305-605-9494. Diana, ¿tú no crees que tenga que ver con el, you know, las mujeres ya no lloran, las mujeres facturan? ¿Effect?
1: No creo. Yo creo que últimamente están los hombres como que muy echados para atrás.
0: ¿Pero por qué
1: como
0: es?
1: Como que me llame ella.
0: ¿Qué
1: Voy
0: cambió?
1: A esperar que ella me llame, que ella planee. Ay, no, yo pensé que tú me ibas a llamar. ¿Qué?
0: Porque la mujer ha pintado al hombre como demasiado agresivo. O también puede ser que muchos hombres se han buscado esta mala fama de ser demasiado, tú sabes, muchos piropos. Oye, mami, ¿qué? Pero a algunas mujeres le gusta ese tipo de cosas.
2: No se quieren arriesgar, yo
0: creo. Es un riesgo
2: ellos
0: de que...
2: ¿Quieren evitar afraid of? El riesgo del rechazo.
1: Del rechazo, pero eso es normal.
2: No, escucha eso, es normal.
1: No, pero es normal que te tires a ver, porque,
3: ¿cuándo fue la última vez, Dayanara, que te rechazaron?
0: Jamás, nunca ha pasado en su vida.
1: No, porque...
3: Entonces tú no sabes de eso.
1: No me han rechazado porque yo no estoy buscándolos a ellos.
0: Porque eres bella,
1: yo, no,
0: por eso,
1: porque yo espero
0: linda,
1: que. No, pero exactamente de lo que estamos hablando. Estoy esperando que ellos llamen a uno, que ellos hagan el plan, que ellos inviten a salir. Así soy yo. No, nunca me han rechazado porque yo no los estoy buscando a ellos. Ellos me están buscando a mí.
2: Mm. Sí, pero hacerlo, o sea, la iniciativa no debería ser una obligación para el hombre. That don't make sense. O sea, si tú eres una mujer y a ti te gusta el chamaco que está allí, si tú quieres hacer el approach, haz el approach, pero sentarte como mujer, sentarte ahí y decir no, el approach tiene que venir de parte de ellos. Ya estás viviendo en los tiempos de...
1: Tú básicamente...
2: Todo eso acabó.
1: Tu deber como mujer es dejarle saber a él que hay interés. ¿Cómo? Pues con tu miradita, con la sonrisita, no sé qué, para que él se sienta cómodo de venir a pedir,
2: ahora
1: de venir
2: estás cambiando
1: a
2: lo que dijiste.
1: No.
2: Estás haciendo la iniciativa.
1: Pero sin tener que ir allá. Hey, vamos a cenar. ¿Qué es eso?
0: Yo vi un estudio recientemente acerca del rechazo y la nueva generación, el miedo. Uh-huh. Uno de los miedos más grandes es el miedo al rechazo.
2: Claro.
0: O al fracaso también. Uh-huh. Como que hay una presión de
1: es
0: hacer
1: parte
0: todas las
1: del
0: cosas.
1: Ser humano, I know, I understand.
0: But especially la nueva generación, la exposición gradual puede ayudar, obviamente, mm-hmm. y que tú, que te rechacen un par de veces, ya te medio te acostumbra que te des un par de cocotazos. Pero el miedo al rechazo puede ser más limitante que el rechazo mismo, según los psicólogos, en uh-huh. un nuevo estudio, uh-huh. evitar oportunidades, conversaciones, relaciones o proyectos por temor uh-huh. a recibir un no puede impedir experiencias positivas.
1: Exactamente, no solamente en relaciones, pero viste, hasta en trabajo, si no te atreves, o sea, es parte de... Yo entiendo que tengas el miedo, que no te atreves, pero tienes que dar ese paso, así es como único vas a saber.
0: Ok, so por ahora va ganando el rechazo.
1: Y tener buena es autoestima.
0: So,
1: si una mujer te dice que no quiere, no es el fin del mundo, hay mil otra gente.
0: 844 y es Enrique Ivory.
4: Hola,
0: Iberi.
4: ¿Cómo están?
0: Iberi en español, en Spanish, Ivory. Y tírame por el WhatsApp to Berry.
4: Iberi is nice.
0: Ven acá, ¿tú estás soltera? ¿Estás en el mercado?
4: No, estoy casada.
0: Estás casada. ¿Tú cómo ves todo esto? Sí. ¿Qué está pasando aquí?
4: Lo veo especialmente con mi familia, los hombres de mi familia, que no están haciendo como que ese enfoque de buscar a las mujeres más porque tiene mucha mamitis. Mi mamá los consintió mucho.
0: I mean, yo tengo mamitis, pero a mí nunca me ha pasado donde me siento intimidado o con miedo de hablar. Si alguien me interesa, hello.
1: Y si no,
0: hello.
1: Next. Y si no, next.
4: Sí, es como, yo sí, no, mi mamá hizo un buen trabajo, pero yo los consintió demasiado al punto de que mis hermanos sienten que no, que las mujeres tienen que hacer todo, pues. Entonces,
0: explícame eso.
4: Esa es mi opinión.
0: Explícame eso, ¿cómo que tus hermanos piensan que la mujer tiene que hacer todo?
4: Sí, es como que la mujer tiene que tener la iniciativa, porque mi mamá siempre estaba como aquí todo, así, le servía de todo, le sirven todo, y está bien como madre hacer eso, pero hasta un punto tienes que tus hijos ya cuando estén grandecitos, ay, yo no sé, que ellos también...
0: Yo no sé qué decirte, a mí me ha tocado y lo he contado 20,000 veces, y lo tengo grabado en mi mente como si me pasó ayer mismo. Abrirle la puerta como un caballero a una mujer entrando a una tienda... Y ella se queda, y yo, buenos días, y en vez de decir muchas gracias y entrar por la puerta, se para así como dice, yo tengo dos manos. O sea, literalmente, yo puedo abrir mi propia puerta. Entonces, what is... O sea,
1: el empoderamiento está...
0: Entonces, imagínate, si estamos a ese nivel, la gente...
2: ¿That happened to you?
0: Yes, it happened to me, and so how can people know?
2: You should have said, I'm gay. Entonces ahí ya, no, pero
0: I'm offended.
2: Ahí tú le estás diciendo a ella, yo no estoy
0: ofendido.
2: No estoy interesado en ti, por si acaso hay dudas.
0: Pero tú ves, entonces ya el simple hecho de ser caballeroso, aguantarle una puerta a una mujer puede malinterpretarse como que la mujer piensa que todo tipo que haga eso quiere con ella. Entonces hay tipos que viven con miedo, están intimidados. Puede ser que algunos tengan miedo al rechazo, otros viven con miedo de que los vayan le vayan a hacer una respuesta así, de tirarle algo, una barbaridad así como esa, o acusarlos de algo. Edgardo, buenos días.
5: Bueno, ¿cómo estás?
0: Estamos bien. ¿Ya el hombre tiene miedo a conquistar? ¿El hombre de hoy quiere que la mujer tome la iniciativa?
5: Eso no es así, hombre. El hombre siempre tiene que tener la iniciativa.
1: Thank
5: para
1: you.
5: Que la mujer se sienta que el hombre es el hombre.
1: El hombre está en cacería.
0: Un aplauso para Edgardo.
2: Deep words.
0: Wow. Gracias, Edgardo.
3: El que sabe, sabe.
1: Pero, ¿cómo que Jurassic Park? Xavier, ¿quién? En tu relación, ¿cómo fue?
0: Yeah.
1: Ella fue, Ana Mari fue donde a ti te dijo, hey, vente, vamos a salir.
0: Yes.
2: No, nuestra comadre estaba hablando con el socio mío. Ella le estaba hablando al socio mío.
1: Ajá.
2: Yo nunca, o sea, yo cuando conozco a mi esposa, la conozco, o sea, jangueamos ahí en la discoteca un rato, whatever, y yo no la volví a llamar. Ella entonces me llama el siguiente día a mí, a la estación de radio donde yo trabajaba durante un break comercial.
0: Ah, yo había escuchado, pensé que tú lo habías contado, que tú estabas de DJ en una discoteca.
2: No, I wasn't DJing, I was hanging out that night.
0: Oh, I thought you were DJing and que ella te compró unos tragos.
2: No, we ended up buying drinks for them.
0: Okay.
2: Pero, o sea, nada, o sea, jangueamos y la cuestión, yo lo que digo es que eso es la antigua porque hay mujeres que, o sea,
0: son chispas.
2: Quizá no están llamando, no quieren llamar o están durmiendo hasta ahora, no sé, pero hay mujeres que cuando ellas quieren algo, ellas van y lo buscan y no están ahí sentadas creyéndose que son Princess Diana de vaina de que tienes que besarme el anillo y tienes que venir tú donde mí y comprarme todas las cosas. O sea, hay mujeres que they know what they want and they out there and they go get it.
1: They know what they want y por eso están seguras de que le están dejando saber que I want you.
0: Diana,
1: y tú vienes para acá.
2: Tú lo estás diciendo, tú estás dando la razón al argumento mío y tú no te estás escuchando porque tú estás diciendo que tú estás haciendo la iniciativa, aunque sea la mirada, tú estás dando la mirada, ya tú hiciste el primer paso y no quieres admitir.
1: Le estoy abriendo la puerta. Él tiene que acercarse a entonces decir, hey, ¿quieres salir? Vamos
2: ya
1: a cenar.
2: Ya hiciste el primer paso.
1: Pero está bien, pero no obvio. No de que, hey, vamos a salir. No es ella diciéndote a ti, vamos a salir. Tú quieres que él al final del día te invite a salir. Tú le dejas saber que hay break.
2: Dianara wants to talk in sign language por los primeros 5 minutos.
6: Oh, I understand
2: por los
6: what
2: ojos,
6: you're saying,
2: Dianara. Hasta que el tipo llegue.
0: So let's see que Julio lo explique, a ver si entendemos qué es lo que quiere decir Dianara.
6: Dianara le está abriendo las puertas, coqueteando, pero sin abrir la boca y decirle quiero contigo. Si el tipo no tiene la chispa y de saber que le está dando seña, entonces el tipo es un
0: creo que la mujer debe ser un poco más delicada, tener un poco más de tacto, que llegó el reparto, y no ser tan directa, aunque la mujer por dentro quiera devorar a ese tipo. No es correcto que la mujer diga me quiero estar contigo. No, ella tiene que disimular.
2: Why
0: because
2: not?
0: That's the man's job. It's like the woman can't come out.
2: Here
0: it's like,
2: we go, el otro. Here
0: okay,
2: we go.
0: Get down on it.
1: No.
0: Get down on it.
6: It's not
0: get
6: that down,
0: if you
6: man's
0: really
6: job.
0: Want.
1: Que tengan los pantalones bien puestos.
0: La mujer no puede ser tan agresiva porque entonces espanta al hombre. Dice, si ella es tan agresiva así conmigo, es con todos los tipos así. Y Sandy, así, ¿tú cómo lo ves?
2: No así sé. Empieza, así empieza. Y luego el hombre tiene que pagar toda la cena, luego pagarle todos los biles, porque como están con ese pensamiento back in the day.
0: La solución es más fácil. Métanse todo a gay. Y ya se resolvió esto.
2: ¿Cómo lo hacen los gays?
0: Sandy, ¿ya?
2: ¿Cómo es?
0: ¿Verdad, Sandy?
2: Explica, ¿cómo es la conquista?
0: Por ejemplo,
2: ¿quién conquista a quién?
0: Por ejemplo, si Sandy quiere conmigo, es mucho más directo entre dos tipos.
2: Sandy, ¿cómo tú le dirías a Enrique si quieres con él ahí?
0: Dispárame, macho.
2: Lo ves en la barra. Hay una canción ahí de reparto tocando ahí en the background, tacto que llegó el reparto, y tú ves a Enrique y cómo le dice, dale.
7: No, esto, ¿viste, Enrique, no es mi tipo, tú sabes, me gusta
0: entonces dispárale a Julio, si Julio es tu tipo.
2: Claro, claro, tal vez le gusta.
7: No, me gusta las mujeres.
0: A ver, Sandy, cuéntanos.
7: Mira, Enrique, yo buenos días. Yo lo que pienso que también como que hay mucha incertidumbre, la gente quiere ir como que a lo seguro. Nadie quiere como que pasar ese tiempo ya de conocerse. La gente empieza a escoger pareja como si fuera un catálogo.
0: Es que no hay tiempo, right? Porque Trump tirando bomba, el ruso diciendo que con Ucrania, tú sabes, invasión a Cuba, las elecciones, hay tantas cosas pasando que la gente se piensa que el mundo va a acabar mañana, entonces no hay tiempo. La gente dice, oye, vamos.
2: Prefieren perder la oportunidad que tirarse.
7: Es que por eso es la más razón para ¿cómo se llama? Darse el tiempo, ¿me entiendes? Y ahora tú miras a alguien por Instagram, le mandas un mensaje, whatever, tú sabes, cuadran y eso. Entonces se pasan, no sé, una, dos semanas hablando por texto. Cuando van al date, ya no tienen nada que hablar.
0: Oye, Sandy, I think you nailed it. You nailed it. You nailed it, brother.
1: He nailed it.
0: Yes. Antes se invertía tiempo. Tú dedicabas, planificabas. Mm-hmm. Wow. Cuando yo vea a Dayanara esta mañana entrar por la puerta, le voy a decir esto y le voy a comprar aquello. Y mañana entonces la voy a invitar a este lugar. Entonces hoy en día es instant gratification. La gente lo que quieren es resolver.
1: Yeah.
0: Quieren disparar el rifle y ya entonces resetear el sistema. Y la semana que viene, disparar el rifle con otra persona.
1: Ahí.
0: No hay. Al punto, Sandy, la gente no quiere invertir. La gente no tiene tiempo invertir en una buena relación.
2: O las mujeres dicen: te permití disparar el rifle, ahora cómprame esto, esto y lo otro.
7: ¿Entiendes? Y yo creo que esa es una de las inversiones más importantes: tu pareja.
2: Yeah. Mm-hmm.
0: Gracias, Sandy. 844-937-3674. WhatsApp 305-605-9494. Vanessa.
8: Hola, buenos días.
0: Buenos días, Vanessa.
8: Yo pienso que el hombre tiene que ser el que se aproche a la mujer, porque te voy a dar mi experiencia. En mi caso, yo una vez me fui la que le dije al hombre, oh, tú me gusta, vamos a salir. Y al final, el hombre se intimidó. Y como que, oh, me dijo, oh, no quiero salir. Pero al principio, él fue el que me dio el número y todo eso. El hombre, cuando una mujer se le aproxima a él y es, ok, pues, me diste tu número, vamos a salir, tú me gustas.
9: Oye, lo más probable, Vanessa, vio tu Instagram, te encontró y dijo, tremendo cuero. Te sacó los pies.
1: ¡Chuma!
0: ¡Qué barbaridad, Dios mío!
10: Mira, ella tiene razón, Enrique.
0: ¿Por qué tiene razón, Harold?
10: Porque cuando, si tú eres un hombre y tú ves una jeva que está dura y la jeva de una vez engancha, así que, hey, entonces como que uno pierde la...
1: Sí, la cacería. Se acabó, la cacería se acabó.
0: Las cosas...
1: Se lo haces muy fácil.
0: Y ese es el punto también, Dayanara. Al ser humano, cuando las cosas se te dan demasiado fácil, tú pierdes el interés.
1: Claro.
0: Eso es igual que la gente que se desnudan completamente en el OnlyFans. Cuando tú ves esas nalgas, es like, la vi completa, ¿no? Tú quieres que sea poquito a poco, suave, suavecito, así como Luis enseña sus nalgas en OnlyFans, ¿right, Luis?
1: Wow, Luis.
0: ¿Verdad, Luisito?
11: lindo, ¿cómo estás?
0: Estamos bien.
11: Yo mira, fíjate, el hombre tiene que coger la iniciativa. Yo voy con la Bori, porque mira, a la vez tú hablas con una mujer, no es que la Bori te está diciendo, oh, tú me gustas, pero a la vez tú tienes una conversación con una mujer, tú sabes si tú caes bien o no.
0: Right.
11: Rápido. Y a la mujer hablarte para atrás. ya tú sabes si caíste bien o no.
0: Claro, vamos a hablar claro. Es como dice Extreme aquí, me lo dijo en baja voz, pero se puede decir en voz alta sin ofender a nadie.
2: ¿Qué yo dije?
0: Los viejos piensan de esta manera. No. Hay que invertir tiempo para conquistar. El hombre tiene que tomar la iniciativa. La nueva generación no está gastando tiempo.
10: Enrique.
0: No está gastando tiempo, Harold. Si hay mujeres y hay diferentes tipos de hombres, hay diferentes tipos de mujeres. Pero la mujer que se siente en el castigo, ahí esperar hasta que llegue el tipo a arrodillarse con la capa y que llegue montado en un caballo, puede ser que llegue. Puede ser que ella se muera vieja, arrugada como una pasa, y ese amor nunca llegue.
2: El tipo llega en el caballo preguntando si tiene un hermano.
0: Sí, o puede ser. Sí, viene montado en un unicornio de South Beach y dice, y la tipa, ay, por fin, este es mi princeso. Y llegó el tipo y dice, ven acá, mija, ¿no tienes hermanos? Yeah. Y se fastidió la cosa.
10: Pero a la misma vez, Enrique, si un hombre se siente a esperar que una mujer venga y le hable a él, termina siendo gay.
6: Bueno, ¿y
0: porque
6: cómo lo sabe?
0: Porque él habla de experiencia.
12: Esto es algo serio.
10: Hay muchos hombres que son

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2: Vamos a ver, Miriam, estás tú en una barra y hay un grupo de tipos al otro lado de la discoteca, en la barra, en el restaurante, lo que sea, dos o tres tipos, y uno de ellos viene a hablarte. Tú lo rechazas porque hay muchas mujeres que le encanta rechazar también y le gusta jugar con los sentimientos de los buenos hombres. Miriam. Miriam, está muerta.
3: Te toca a ti.
2: ¿Estás bien? Miriam. ¿Estás viva?
4: Está hablando con un macho.
2: Hola. Hola, Miriam, adelante, te escuchamos.
5: Mirna.
2: Linda se llama.
6: Oh, ella. Mirna.
2: Adelante, Mirna.
5: Ay, Dayanara es un ángel espiritual.
6: Ay, qué
5: mucho.
6: Bella, gracias, Mirna.
5: Quiero mucho.
7: Radio Mambí, estamos al aire.
5: Sí. Un abrazo. Te voy a decir realmente lo que mi abuela me decía siempre.
6: ¿Qué te decía?
5: La naturaleza es tan perfecta que hasta el óvulo, cuando tú estás quieta, el esperma va detrás del óvulo. El óvulo nunca se mueve. Porque uno tiene que andar detrás de
6: eso. ¿Eso es cierto?
5: Eso tiene tanta coherencia.
6: ¿Cierto?
5: Y te digo, porque uno le tiene que dar los deseos al hombre. Es como, por ejemplo, uno se viste, sexy y todo. Pero el hombre siempre entre... Si tú le enseñas todo de una vez, ya no tiene nada que para qué va a trabajar.
6: Que casar.
2: That's why. De ahora en adelante, oye, Miriam, gracias porque has acertado y has dicho la cosa más real y más cierta del mundo. La esperma, right, va buscando el óvulo, así lo quiso Dios. Uh-huh. Entonces las mujeres no se ofendan cuando el hombre, obviamente, es el que toma esa iniciativa. Y si es demasiado agresivo, imagínate, tiene esos testículos llenos de aquello.
3: That's why I vote for all women to wear hijab.
2: Really?
3: Dress like Muslim.
2: You're going backwards.
3: Well, I mean, nowadays, it's like if you see too much, you lose interest. So little by little, you have to get to know the person
2: and uncover tobillo.
3: Who they are, their body, their... Come
2: poquito
3: on.
2: A poquito, suave, suavecito.
8: Dicho por el experto en mujeres, King Julio César.
3: Yes.
2: El
3: yes.
2: Zar de las veganitas. Danis, buenos días, Danis. ¿Danis o Denis?
9: Buenos días.
2: Hola, Danis.
9: Dani. Sí,
7: buenos días.
2: Buenos días.
7: ¿Por qué ella tiene el nombre de macho?
2: Es Dani.
9: Yo
2: Dani,
9: de Daniela. De macho y Daniela. Ahí mismo iba, mira.
6: O Daniela.
9: Que los hombres están hoy en día bobo, caballero. Mm-hmm. Nadie puede hablar con una mujer. Lo que hace falta es macho.
2: Macho.
9: Estamos falta de macho.
2: Macho.
6: Cierto.
9: Las mujeres estamos más alfa que los hombres. Y es algo bien triste. Todo el mundo está... Tú puedes hablar por el teléfono, pero no, nadie puede tener una conversación en persona.
6: ¿Sí?
9: ¿Pierden el interés o es que están socially awkward? No saben tener una conversación.
6: No saben.
8: Sigue buscando chamaquitos que tienen 10 años menos que tú, entonces imagínate.
2: Eso
8: tienen
2: no
8: macho,
2: de la, no,
8: los
2: papi,
8: machos tienen
2: no,
8: la edad
2: no,
8: tuya.
2: No
9: están viejos.
3: Hasta los viejos.
2: A ver, Dani, ¿qué buscas tú? ¿Colágeno o arrugado, viejo arrugado?
9: No, yo tengo el mío. Yo estoy hablando en general, porque yo tengo el mío, gracias a Dios. Yo tengo mi buen salchichón. Pero lo veo con mis amigas, que tengo una pila de amigas que están solteras y las pobres no consiguen nada.
2: Wow.
9: Porque toda esta juventud está boba.
2: Que aprendan, para que aprendan de Dani para que se consigan su buen salchichón.
10: There you go. Buenos días a todos.
2: Buenos días, salchichita.
10: Yo estoy de acuerdo con Dayanara.
2: Ok.
10: Sí, para evitar los rechazos, yo entiendo que debe haber primero la mirada, si hay química o no hay química. Yo no recibo rechazo por eso, porque yo veo, analizo,
6: nota,
10: visualizo. Si hay química, sí,
2: claro,
10: me lanzo. Si no hay química, ¿para qué lanzarme?
2: Pero ¿cómo vas a saber si hay química solamente con una mirada? Porque a veces con una mirada te está mirando mucho, entonces te llaman al security.
6: Tú le haces el ojito.
2: Llama a la policía. En Las Vegas había un tipo que te estaba tirando fotos y tú le llamaste a la seguridad, security, y los mandaste a sacar.
6: Porque
2: te intimidó. Tú pensabas que era un psycho.
4: Eso se llama body language, Enrique. Aprende a leer eso.
2: Yeah.
6: Es cierto. Tú le das el ojito.

0: La sonrisita, like,
1: una cosa,
0: le estás diciendo, it's okay, come over.
1: Yeah.
0: Ven para acá.
1: Pero entonces, hay veces que la mujer es la que inicia eso, es la mujer que empieza con la mirada.
0: Para
1: guiñar un ojo.
0: Porque obviamente, oye, yo tengo niños, o sea, yo entiendo el papel del hombre, tiene que tener ese miedo por dentro al final del día que, mira, y si me
1: es
0: rechaza.
1: Es importante, muy importante
0: pero
1: tenerlo
0: si,
1: por
0: si
1: dentro.
0: Pero si tienes una cara, si ni lo estás mirando serio, ¡oh!, whatever, entiendo que tenga el miedo, pero por eso entonces tú abres esa puerta de esa manera.
1: Fernando, en el WhatsApp dice, no, Enrique, mujer que guiña un ojo es una cualquiera.
0: Eso es inventado.
1: Demasiado agresivo.
0: Enséñamelo acá. Ahí no hay nada escrito.
1: Súbeme aquí, Xavier.
2: Por aquí, José. No, yo no estoy de acuerdo con lo que dice mi compañero Sandy ahí, de que uno tiene que ir a lo seguro. No, porque eso es lo mismo. Eso es ser hombre princeso. Ir a lo seguro. Saber que tenemos algo ganado para atacar. No. Uno tiene que enamorar, uno tiene que proponer. Si te consigues a alguien en una barra, hola, mira, te invito a un trago, podemos hablar, estás solo, ¿me entiendes?
1: Caballero, somos víctimas de circunstancias. Esto es culpa de las aplicaciones, de instant gratification. Una aplicación donde tú abres, hoy quiero un masaje, ¡pam! Abre la aplicación esa donde está Jaro, ¿cómo es esa? Sí. Quiero un cambio de aceite. Y hasta la gente se describe en estas aplicaciones lo que están buscando. No busco nada serio, busco a alguien para pasar el momento, busco a alguien para esta noche, busco a alguien para este fin de semana. Entonces, todos esos sentimientos no están invirtiendo en una lo que es una relación saludable. Y todo depende en las etapas. Todo,
0: ni en persona.
1: Si tú estás estudiando, hombre o mujer, lo que sea, estás en la universidad, estás enfocado en tus estudios, no estás enfocado en enamorarte de una persona. Y quieres iniciar una carrera que necesitas esos estudios, obviamente tienes que invertir ese tiempo. Igual que si quieres una buena relación, en el momento, quizás en tus 20 no estás ready para una relación seria, quizás lo quieres cuando tenga 30, 40 o 50. Everybody's different. Fiorella, buenos días.
3: Con ese nombre no vas a conquistar a nadie. Ningún hombre te va a decir que quiere salir contigo.
0: No le hagas caso. A mí me gusta Fiorella. Es diferente.
4: Hola, hola, mi amor. ¿Cómo estás?
1: Estamos bien, Fiorella.
4: Tengo algo que decirle sobre ese tema.
1: Claro, bájale el volumen de tu radio, por favor. Escúchanos solamente por teléfono. Te escuchamos. Adelante, Fiorella.
4: Sí. Para mí eso es un tema muy cultural.
1: Okay.
4: Es un tema muy cultural porque, perdón, que es que yo manejo autobuses aquí en Boston.
1: Maneja con cuidado, tranquila.
4: Sí, no, yo estoy bien.
1: Y cuidado con el perro ese que no te muerde una naca.
5: Fiorella, siéntate.
4: Entonces, pienso que es algo cultural porque una conversación con otra persona que tú no conozcas puede ser muy fácil. O sea, hola, ¿cómo estás? Mira, ¿qué te dedicas? Y hablar. Y ahí se le da la oportunidad al hombre que pueda enamorar. De alguna manera.
3: Fiorella, Friolais. Fiorella, Friolais.
0: ¿Qué tú haces?
4: Dime, mi amor, dime, mi reina.
6: No, está hablando.
3: ¿Por qué te pusieron nombre de perra?
0: ¿Qué es eso, Chuma?
4: No, mi amor. Chuma, a mí me pusieron un nombre de realeza, mi vida.
0: Realeza, viste, es lindo.
1: No le hagas caso. Ok, so, un tipo en un restaurante hoy te pasa una nota. ¿Las notas sirven?
0: Ay, sí, qué bonito.
1: ¿Te gusta ese tipo de cosas, ese detalle?
0: Sí.
1: Ok.
4: Sí, es un detalle. Puede ser hasta una imagen que te escriba. O sea,
1: ¿una imagen?
4: Hay hombres que son tan...
1: Ok, vamos a poner...
7: Es que sabe escribir porque la generación de ahora ni eso sabe.
1: Aparte, Fiorella, estás tú sentada en un restaurante y un tipo te manda te dibuja una berenjena.
0: ¿Qué? No,
1: eso
0: no,
1: encuentra.
0: No, ella no dijo eso.
7: ¿Por qué no?
1: ¿Una berenjena bonita?
4: No.
1: ¿De color?
4: No, eso no, porque...
0: Eso no fue lo que ella dijo.
1: Sí.
5: Directo al vegetal.
1: ¿Pero por qué es feo si el tipo es vegetariano? Es un come hierba y quiere comer saludable contigo.
4: No, porque somos grandecitos y sabemos que una berenjena, ¿qué puede ser para ti? ¿Qué significa si yo siendo una mujer... te mando a ti una berenjena? ¿Qué vas a decir?
1: ¿A mí?
4: Tú?
1: ¿Que eres una mujer?
4: ¿Oh?
1: ¿Qué tienes? ¿Que eres una Transformer? Si tú me mandas a mí una foto de una berenjena, que tú eres una Transformer.
7: Ay.
4: ¿Y por qué no puedes pensar lo otro? ¿Por qué no puedes pensar que aquí te estoy diciendo vamos a ir al supermercado a comprar berenjena?
1: Es verdad, tú ves. Mal pensada eres tú. A ver, Stream, si tú estás, por ejemplo, un tipo, una tipa, te manda así un dibujo de un bate.
6: De un bate.
1: Sí, un bate.
6: I'm gonna be like, what the heck is this? Means you want to play baseball.
8: Yeah, she wants to play baseball. You want me to take you to a baseball game or something?
1: It's sports time.
8: Ah, was that your transition?
9: Exactly. Extreme, háblame de este informe secreto que acaba de meter nuevamente a la NFL en tremendo dolor de cabeza.
8: Bro, el documento fue preparado por cuando los Raiders de Las Vegas evaluaban a Brian Flores para entrenador, para ser el coach del equipo, y ahora sus abogados aseguran que está lleno de estereotipos raciales. Okay. El reporte destacaba que Flores podía relacionarse con personas ricas a pesar de venir de un vecindario negro y latino de Brooklyn, y hasta trataba su demanda contra la liga como un defecto profesional. O sea, they didn't want to hire him because of, you know, racial things.
1: Esto es como la cuestión de que si Fat Joe puede decir la palabra N o no.
8: Básicamente, Flores, quien es el ex coach de los Dolphins, lleva desde el 2022 acusando a la NFL por discriminación en contra de los entrenadores afroamericanos. Y ahora este documento podrá convertirse en una pieza clave del juicio. Él actualmente está junto a los Minnesota Vikings. Él está con ese equipo. No es el dirigente principal, pero es parte del coaching staff de ese equipo y le va súper bien con ellos, que siguen invicto. En la pelota, en el béisbol, ya solamente quedan cuatro equipos peleando por llegar a la Serie Mundial. Milwaukee tiene a los Dodgers contra la pared, como saben, ganando la serie 2-0. Y esta noche juegan el tercer partido en Los Ángeles. Mientras tanto, los Rays reaccionaron, vencieron 3-1 a Cleveland y empataron la serie 1-1. Esa serie descansa hoy, pero continúa mañana en Cleveland. Milwaukee busca el golpe final, mientras que Tampa y Cleveland prácticamente están comenzando desde cero, ya que la serie está empatada.
1: Me gusta José de León, que dice, ¿qué transición más fea? Dice, ¿qué transición?
8: Yo, for real.
1: ¿Qué transición tan mal?
8: Like, what is going on here? Bate, que si esto.
1: Bate para ti, papi. Buenos días. Aló, Luis.
10: Sí, señor.
1: Otra transición mala. ¿Cómo estás, Luis?
10: Todo bien,
1: Adelante, ¿de qué quieres hablar hoy?
10: El tema que están hablando.
1: Ajá. Claro, claro. Los hombres hoy en día son todos princesos. ¿Qué pasa? ¿La mujer es la que tiene que tomar la iniciativa? ¿Tú cómo lo ves?
10: Yo creo que, fíjate algo, el problema es la generación de ahora, que la generación de ahora no toma la iniciativa. En la generación de nosotros, y digo nosotros, la tuya, la de la Llanara, uno como hombre siempre iba a tomar la iniciativa, siempre enviaba el papelito. Yo usualmente enviaba rosas de servilleta, las hacía y se las enviaba.
0: ¡Ay, qué bonito! Entonces, ¡qué romántico!
10: Entonces eso permitía, pero claro, lo que dice Dayanara es cierto. Hay que uno también buscaba esa picadita de ojo, esa sonrisa, porque cuando la cara estaba un poco seria, uno no se atrevía.
3: Esto no es romanticismo, una rosa hecha de servilleta, un moco ahí soplado. Esto no es romántico. Romántico que te compren una Gucci Prada.
0: Ave María.
3: Sí, un cadenón.
8: No, a los mujeres no
3: le gusta eso, chuma. Que te lleven a España, que te lleven a Italia.
1: Alexandra, buenos días.
11: Buenos días, ¿cómo están? Primero quiero saludar a la belleza del show, lo más lindo que tiene el show.
3: Muchas gracias. Gracias,
11: ¿eras
3: Alexandra?
11: ¿Eras tú, Chumaleiri? ¿Eras tú, Chumaleiri?
3: Por supuesto.
0: ¿Viste?
3: Dayana era envidiosa.
11: Mira, yo quería decir una cosa. El problema hoy en día es que los hombres están cogiendo señales mixtas. Con las mujeres con tantos botas que se ponen en los labios. El hombre no sabe si están haciendo ojitos o están enseguida.
1: Muchas gracias. Qué buena análisis, Alexandra.
11: Dime,
1: no se
11: que
1: sabe,
11: no.
1: ¿Es verdad? No sabe si la ya mujer no es Transformer, sabe. No sabe si se está riendo o si tiene cara de espanto, sí. Debido a la cantidad de botox y cosas que se han inyectado en la cara.
12: ¡Ay, del diablo metido!
11: Ya el hombre ya está muy confuso con eso.
1: There's a lot of confusion. Gracias, Alexandra. Luisito. Luis, ¿te estás riendo, Luis? ¿Luis, estás ahí? Luis, are you there?
0: Luis
8: se fue.
1: Creo que se fue, Luis. Me voy al WhatsApp. El WhatsApp está reventado aquí con esto.
13: Enriquito, muy buenos días para todos ustedes.
1: Buenos días.
13: Saludos para ti, Dayanara, Julio, okay. Valeri, Aaron. Miren, Enrique, cuando el hombre es hombre de verdad, se da cuenta cuando desde que tú llegas a un sitio, tú te das cuenta cuando tú le agradas a cualquier mujer por el cambio de mirada. Uh-huh. Si tú eres un hombre de verdad, pero si tú eres de esto que hay tapado, que aquí en Estados Unidos está lleno, prácticamente el 60% de los hombres están tapados. Pero cuando tú eres un macho de verdad como yo, tú te das cuenta cuando tú le agradas a una mujer, porque el hombre, claro, el hombre es un depredador. Cuando el hombre es hombre de verdad, el hombre es un depredador.
8: Depredador.
13: El hombre desde que llega a un sitio, ella una vez inspeccionando la zona como está. A ver, yo allá en Santo Domingo, cuando a mí me invitaban para sitios, si no había mujeres, yo no iba. Yo no iba, yo decía, no, yo no voy para allá. No hay mujeres que yo voy para allá. Está mirando hombre.
1: Sí.
13: Pero cuando el hombre es hombre de verdad, el hombre se da cuenta cuando tú le gustas. Cuando tú le agradas a una mujer por, claro, por el cambio de mirada, tú te das cuenta. Ustedes se dan cambio de luz. El hombre se da cambio de luz con la mujer cuando le guste, entonces ya tú sabes que te está dando break. Y ahí tú te tiras a cazar a presa.
0: ¿Viste?
1: Increíble.
0: Muy bien.
1: Harold, ¿tú te identificas a este tipo macho, macho de verdad? Haz tu análisis ahí.
7: ese macho de verdad. No, ¿cómo es? No es macho tapado, como dice él.
0: Yep.
8: ¿Y qué significa macho tapado?
7: Pregúntale a Enrique.
1: ¿Tú quieres ver un macho tapado?
8: ¿Qué es eso,
1: macho? No, yo no estoy tapado. Yo hace tiempo que salí del closet. Yo no sé. A mí no miren para acá. No miren para acá. Espérate. No miren para acá.
6: Enrique, buenos días. Dayanara.
1: Buenos días.
6: Es bastante complicado hoy en día porque las mujeres no quieren tener responsabilidad de familia.
1: Disculpa a ustedes.
6: Y el hombre tampoco. Porque no te quieren disparar.
0: ¿Viste?
6: Yo tenía 6 años sin pareja y gracias a Dios ya tengo una pareja y los dos tenemos el mismo enfoque de la unión, de la familia. Y fue duro, duro, duro, de verdad, poder llegar a ese paso, conseguir una persona que quiera estar contigo ya hace una nueva vida.
1: Ok, ¿tú cómo lo ves? Sigue comentando por acá en el WhatsApp 305-605-9494. Good morning.
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18: 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Morning traffic volumes are beginning to increase, and that includes in the downtown areas in Lackawanna County, downtown Scranton along Lackawanna Avenue, in Luzerne County along West 23rd Street in Hazleton. 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
1: ¿Qué tal? ¿Cómo les va? Mi nombre es Juan Arango y estas son las noticias de la hora. Kimberly Guilfoyle renuncia como embajadora de Estados Unidos en Grecia tras acusaciones de corrupción. El agente de ICE que atropelló a un inmigrante en Houston puede enfrentar cargos criminales. El gobierno de Donald Trump intensifica la redada de ICE en los principales condados del sur de California. Kimberly Guilfoyle renunció este martes como embajadora de Estados Unidos en Grecia después de que la Casa Blanca solicitara su salida en medio de acusaciones de conducta inapropiada y posiblemente ilegal. Un donante del presidente Donald Trump asegura que Guilfoyle le pidió $100,000 para pagar una tarjeta de crédito a cambio de acceso a altos funcionarios del gobierno. La ex embajadora calificó las acusaciones como falsas y aseguró que se defenderá enérgicamente. Sus abogados negaron irregularidades y sostuvieron que el dinero reclamado correspondía a apariciones públicas y conferencias realizadas antes de su nominación, que seguían pendientes de pago. La renuncia ocurrió después de que Trump expresara el lunes su descontento con los reportes sobre su conducta. Según Associated Press, citó a un alto funcionario. Trump y el secretario de Estado Marco Rubio estaban extremadamente molestos por los señalamientos. El diario The Wall Street Journal también publicó señalamientos sobre una supuesta amenaza a un funcionario griego y la aceptación de regalos y servicios indebidos. En su primera conferencia de prensa, la portavoz de la Casa Blanca, Katie Zachariah, confirmó que se había pedido la renuncia de Guilfoyle, elogió su trabajo y le deseó lo mejor. Guilfoyle no respondió de manera específica a la acusación de ofrecer acceso a funcionarios a cambio de dinero. 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
1: Alexander Davidovich Fokin avanzó el martes a los cuartos de final del Masters de Shanghai tras remontar ante el polaco Hubert Hurkacz. El español se impuso por unos 6, 6-3 y 7-6 después de más de 2 horas de juego. Davidovich Fokin volvió a vencer al rival que había derrotado en la final de Chengdu y también alcanzó los sextos cuartos de final de un Masters 1000. Es la primera vez que llega a esta ronda en un torneo de esta categoría desde Monte Carlo en 2025. Ahora enfrentará al francés Arthur Gea por un lugar en semifinales. Soy Juan Arango y estas fueron las noticias de la hora.
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3: Buenos días y feliz miércoles. Hoy en la clavada telefónica que vas a escuchar en exactamente 5 minutos, llamé a mi madre para ver si ella estaba presente en el cuarto cuando yo nací. Cuando yo nací, cuando tú das a luz, tú estabas ahí.
4: Bueno, pues eso dicen.
3: Pero cuando yo salgo, tú estabas ahí, tú viste todo esto. Viste todo lo que pasó.
4: Sí, señor.
3: Pero tú sí estuviste ahí. Estuviste ahí presente.
4: Yo sí. Y te también.
3: ¿Cómo?
4: Y te también, porque cuando uno está pujando, cuando estás dando a luz, te
3: ¿qué? No te pierdas esta clavada en exactamente 4 minutos y llega hasta ahora el doctor Moisés Issa para hablarnos si esto es cierto, que algunos niños cuando nacemos premiados. ¿Y por qué se le dan nalgadas a los babies al nacer? ¿Se puede vivir normalmente con parte de un pulmón? Vamos a estar enfocado obviamente en la diagnosis que le dieron ayer al Papa, que ha sido diagnosticado con cáncer. El doctor Moisés Issa da su análisis a continuación después de la clavada telefónica. Don't miss it. 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Del tema pasado, está Capel, que quiere hablar con nosotros acerca de la caballerosidad. Si el hombre ha perdido ese tacto y la mujer es la que tiene que tomar la iniciativa hoy en día. Capel, ¿cómo estás, brother?
5: Hey, mi hermanito, buenos días a todos, bendiciones.
3: Igual,
5: bueno, bro. Mira, ¿qué te digo, hermano? Tú sabes que a través del tiempo la sociedad ha ido cambiando y vamos a decir que hemos ido aprendiendo nuevas cualidades y nuevas cosas. Yeah. Principalmente yo cuando era niño, el abuelo mío siempre me enseñó a ser muy, muy caballeroso, porque yo crecí en un hogar muy humilde. Yo crecí con mis abuelos en República Dominicana. Mm-hmm. Pero yo, hay un amigo que nosotros somos amigos del colegio de infancia y bueno, para no alargarle mucho el cuento, el muchacho, él es, como nosotros decimos allá en República Dominicana, mitad haitiano, mitad dominicano, él es rayán, pero era un tipo jocoso.
3: Ok.
5: Uh-huh. Y él siempre fue un tipo caballeroso con todo el mundo. ¿Qué sucede? A través de los años, cuando uno va creciendo, nosotros salíamos de parranda, tú sabes, unos jovencitos, 20 años y de todo, y yo siempre vi el tipo que era muy caballeroso y como... Y no es un tipo tímido.
3: Capel, ¿tú puedes terminar este cuento antes de que se acabe el año?
5: No. Y lo que te quiero decir es que a través de ese tipo, el tipo se fue por un tipo caballeroso, el tipo se conquistaba a todo el mundo, mi hermano. Así que en estos tiempos la gente lo que debe es no tener miedo.
6: Yep.
5: Y tirar por delante todo el tiempo, muchachones. Y ustedes saben, bendiciones a hecho, my lady, baby. I love you, estoy loco por agarrar.
7: Gracias. Hoy yo loco. Ay. Porque me agarren.
3: Mejor vámonos con la clavada y cuidado con esa agarradera. Llamando a mi madre a ver si ella estaba presente el día que yo nací.
8: Hello, Pinané.
3: Hi, mami.
8: ¿Qué, mi amor?
3: Aquí, ¿tienes un minuto?
8: Sí, dime.
3: Mami, un documental que están haciendo aquí, entonces estoy contestando algunas preguntas que están haciendo aquí. Cuando, okay, para que hagas memoria, cuando yo nací, uh-huh, papi no estaba ahí.
8: No.
3: ¿Dónde estaba él?
8: Él estaba, bueno, yo me quedé, él se había ido a trabajar para Nicaragua, uh-huh, con tu abuelo. Yo me quedé con mami y papi porque yo no me quería ir para allá embarazada.
3: Right.
8: Y cuando tú naciste 2 semanas antes. Él estaba en camino para Chicago, estaba aquí en Miami. ¿Tú llegaste antes?
3: So, papi no estaba ahí. Tú das a luz. ¿Quién estaba ahí?
8: Mi mamá.
3: Pero, uh-huh. Y cuando tú das a luz, tú estabas ahí.
8: Bueno, pues eso dicen que... Eso dicen que yo estaba ahí, yo te parí.
3: Pero y cuando no, salgo.
8: ¿Cómo cuando sale?
3: Sí, sí, cuando yo salgo, tú estabas ahí presente.
8: Oh, yo te empujé, mijo. Eso fue ahí a pulmón. Yo no, yo a mí no me durmieron, ni me pudieron epidural, ni nada de eso. Ese, yo sí sé que mis hijos son míos porque yo los vi.
3: Pero estabas
8: yo
3: ahí.
8: Yo los vi salir. Ahí estaba.
3: ¿Tú viste el momento que yo salgo?
8: No. No lo vi, pero lo sentí.
3: Ah. ¿Y yo lloré?
8: Oh, sí.
3: ¿Pero lloré naturalmente o a mí me pegan?
8: Bueno, en ese tiempo siempre le daban así como unas palmaditas por la espalda y eso para como activar los pulmones.
3: ¿Pero por qué tú permitiste eso?
8: Porque yo permití eso. Imagínate, si me tenían amarrada y con las patas para arriba, ¿cómo te iba a defender?
3: Pero mami, o sea, salgo yo... Y la primera cosa que me pasa es que me dan una nalgada.
8: No, no fue nalgada. Te dieron así suavecito por el pecho. Pa, pa, pa, pa, pa.
3: ¿Pero fue
8: no
3: por el pecho nalga. O fue por las nalgas?
8: No, por la espaldita.
3: Por eso quizás tengo las nalgas grandes, porque se hincharon por los golpes.
8: No me le quites eso. Eso, mijo, lo que se hereda no se hurta. Esas nalgas son mías, las heredaste de mí.
3: Pero cuando yo salgo, tú estabas ahí, tú viste todo esto. ¿Viste todo lo que pasó?
8: Sí, señor. ¿Por qué?
3: No, porque para el documental estamos explicando por qué permitiste que me dieran.
8: ¿Verdad? Yo no lo vi así.
3: ¿Cómo no lo viste si estabas ahí? Tú dices que tú estabas ahí presente. ¿Cómo es posible que no lo viste?
8: No. Ay, también te cortaron, mira, también te hirieron, pues te cortaron el cordón umbilical, aunque mucha gente dice que tú todavía estás amarrado conmigo, pero no es así, te lo cortaron en ese momento.
3: ¿Quién me lo cortó?
8: El doctor.
3: Pero tú sí estuviste ahí. Estuviste ahí presente.
8: Yo sí. Yo sí. Yo sí presente.
3: ¿Y tú me viste salir?
8: Yo estaba ahí presente y yo te vi salir.
3: ¿Y permitiste que me entraran a golpe? ¿Y que me cortaran?
8: Y, ya, y te, y te cambié también.
3: ¿Cómo?
8: Y te cambié también, porque cuando uno está pujando, cuando estás dando a luz, te cambié. Por si no lo sabías.
3: ¿En serio?
8: Sí, señor.
3: ¿Y quién te limpió?
8: ¿Eh?
3: ¿Y quién te limpió?
8: El médico, antes que tú salieras. Tú no viste todas las manchitas esas que, Carmelita, que te salieron por la espalda.
3: ¿Qué es eso?
8: Eso no son lunares míos.
3: Fo.
8: Tú no sabías eso, que las mujeres se cagan cuando
3: no, ¿qué es? Yo nunca he escuchado eso.
8: Eso sí no hay excepción. Todas, porque al pujar, tú estás pujando.
3: Yo nunca he escuchado eso.
8: Oh, sí, pregúntale a doctor Isa. Bueno, él no es partero, pregúntale al otro, al ginecólogo, para que tú veas. ¿Cuántas mujeres no lo van a Ajá.
3: Dale, mami, te dejo, que después van a decir que estás fumando algo.
8: No, I'm not kidding. Pregúntale a la ginecóloga para que... Oh.
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0: Hello, good morning. Bueno, ¿tiene sentido o no tiene sentido lo que ha dicho mi mamá en esta clavada telefónica que dice que algunas mujeres, tú sabes, se ensucian cuando están en el momento ese del parto? El doctor Moisés Issa con nosotros. Doctor Issa, how often does this happen? ¿Sucede con mucha frecuencia?
1: Bastante.
0: ¿Sí?
1: Bastante. Pasa mucho porque hay veces las mujeres no están esperando que van a dar a luz ese día, comen, y cuando va a salir el niño,
0: sale todo.
1: Sí, yeah. Sale todo. ¿Sí? Y tus manchas en la espalda.
2: Carmelita dijo.
3: Estaba analizando.
0: No sé, skin marks.
1: Es que no voy a quebrar HIPAA, ¿verdad? No voy a quebrar HIPAA.
0: No.
1: Con esa espalda peluda y uno. Tío,
0: ya el doctor Issa me revisó la espalda y no hay manchas.
3: No va a haber pressure washer para limpiar Enrique.
0: Could you imagine?
2: Sí. Wow. Pero viste, porque no sabían que iban a dar a luz. Eso en mi caso, yo sabía la noche antes que...
0: Right. Aparte, Dayanara
1: no... Dayanara, tú no comes.
0: Dayanara no come.
2: Pero así
0: desde
2: yo
0: que
2: no...
0: Desde que fue coronada Miss Universo no come.
1: No por come, eso. ¿Verdad?
0: Así sí. Se mantiene
1: flaca.
2: O sea, a mí eso no me pasó. Gracias a Dios.
0: ¿Hay temor de contaminación cuando pasa esto o no?
1: Sí.
2: ¿El bebé?
1: Hay bastante. El bebé se tiene que limpiar muy bien. Y si sale boca... Si sale, digamos, con la boca... Y la boca toca eso, se puede contaminar el bebé. Entonces, hay que limpiarlo muy bien. Y tú ves que, aparte de eso, el niño tiene una cosa que se llama meconium, que lo protege.
2: Uh-huh.
1: Entonces, los riesgos son bien mínimos, pero sí, hay que restregarlo bien, o sea, bien.
4: Aplica, doctor, esto explica también por qué algunas personas tienen peste a boca toda la vida.
3: Ya lo chupa,
2: apretaste.
0: No contestes eso, Doki. Oye, Doki, ¿y por qué es necesario? O sea, nosotros nacemos, es la cosa más linda del mundo, right?
2: Yeah.
0: It's life. It's
1: yeah.
0: Beautiful.
1: Okay, yeah.
0: Algunos babies más lindos que otros, pero sí. Bueno. Mm. Pero es vida. Mi punto es que es algo bello porque acabo de nacer una vida nueva. Mm-hmm. ¿Por qué nos entran a golpe, chicos? Lo primero que pasa, salimos los primeros que nos encontramos algo violento.
1: Porque tienes que, el bebé no ha respirado cuando sale afuera. Hay que pegarle
0: golpe.
1: Para que salga esa saliva o
3: llora,
1: ese que tiene. Que tiene en el pulmón.
0: Yeah.
1: Para que pueda respirar. Sí. No lo está golpeando porque el niño no siente
4: muchísimo
1: nada.
4: Muchísimo por detrás.
1: No estamos hablando del pulmón, no la nalga.
2: ¡Ay, Dios mío!
0: ¿Dónde son las palmadas? ¿Son las nalgas o la espalda?
1: En la espalda.
0: En la espalda.
1: Ajá. En la espalda para que el
2: para que
1: niño
2: empiecen a usar
1: expulse,
2: el pulmón.
1: Sí, para
2: ¿no?
1: que expulse esa baba que tiene y la
2: mucosidad.
0: Expulse la
1: ¿qué pasa? Sí, sí.
2: Sí, porque hasta los ojitos también.
1: Yo tengo
2: tienen
1: un video, yo tengo un video de cuando.
4: Se cómo le da por detrás para que escupan.
1: Claro, sí.
0: Increíble. Ok, podemos hablar de algo más serio.
1: Sí.
2: Por favor.
1: Bueno, esto es serio. Lo
0: esto es serio, está ahí. Todos los días cada semana. Es increíble la cantidad de cosas que aprendemos con el doctor Issa.
2: Yep.
0: So the Pope goes in for this procedure que tenía que ver con su pulmón, le iban a extraer algo y encontraron cáncer.
1: Sí, desafortunadamente adenocarcinoma in situ. El adenocarcinoma es bien común en las personas que no fuman. Esto es hereditario.
2: Mm.
1: Sabemos que el hermano del Papa tiene cáncer. La mamá tuvo cáncer.
2: Oh.
1: Esto es bien hereditario. Todavía no sabemos si va a necesitar quimioterapia o no.
0: Uh-huh.
1: Se sabe que fue en el pulmón derecho, que el pulmón derecho tiene 3 lóbulos, se le quitó uno,
2: uh-huh.
1: y esto puede curarlo. Pero si los nódulos, los lymph nodes yeah. salen positivos,
2: sí.
1: van a tener que darle quimioterapia al Papa.
2: Uh-huh.
1: Esperamos que no. ¿Verdad? Esperamos que se recupere bien.
2: Ojalá.
1: Y sí puede vivir con los dos, con un pulmón, una parte del pulmón menos, especialmente en el lado derecho, porque el lado derecho tiene 3 lóbulos, 3 partes.
0: ¿Eso no puede respirar normalmente, aunque te quite parte de un pulmón?
1: Él puede respirar normalmente, sí. Se hace ejercicios de respirar,
2: uh-huh.
1: Pero generalmente esta gente se recupera bien.
0: ¿Se quedará
1: sí.
0: así con falta de aire, quizás?
1: Sí, con falta de... No, al principio sí, pero después se recupera.
0: Se tiene que acostumbrar a eso.
1: Esto es una de las cosas que tenemos que ver, que por qué la prevención de la medicina es muy importante. Si el Papa fuera una persona que nunca se hace CAT scans, obviamente el chequeos. Papa es como un presidente, ¿verdad? Que se le hace los medical checkups todos los años.
0: Preventative medicine, la medicina medicine. Preventiva.
1: Y el Mayo Clinic tiene un buen formulario sobre eso. Un CAT scan todos los años es bueno porque te avisa estos claro. nódulos.
0: Right.
1: Esto es algo que es un buen ejemplo para la comunidad y para la gente.
4: Oye, pero doctor, esa clínica es increíble, de Mayo Clinic, ¿eso todo lo curan con mayonesa?
2: ¡Ave María!
3: ¡Y ketchup!
0: ¿Qué comentario más estúpido?
2: Mayo.
0: Doki, si el cáncer de pulmón se detecta a tiempo, ¿qué posibilidad hay de que se pueda curar completamente?
1: Bastante alta, tal vez 95%. Como está el Papa ahora, si no hay nódulo, ¿verdad? Si no encuentran ningún nódulo, el expectancy de vivir de él 5 años es como 92%.
0: He's a young guy, tiene que 71.
1: 71 años y está bien.
0: Años,
1: está,
0: años, doctor. Se te faltó el palito.
1: Años.
4: El doctor dijo 71 años. Doctor, ¿cuántos anos tú has visto en tu vida, en toda tu carrera?
2: Chuma, muchísimo. ¿Qué clase de pregunta es esa?
0: 71 años por día, ve el doctor.
1: 71 años.
2: También.
1: Te ganaste los tickets.
0: So he's in good shape.
1: He's in very good shape. Para tener 71 años, camina bien. Mm-hmm. O sea, es una persona que no ha fumado, no bebe, ¿verdad? Obviamente. Pero se ve muy bien. Y parece que esperamos que no hay ningún nódulo. Era bien pequeño el nódulo. Mm-hmm. Esperemos que los nodes estén bien. Mm-hmm. Así que el pronóstico aquí es muy bueno.
0: Bueno, éxito en todos estos procedimientos, en el tratamiento que se vaya a dar, y esperemos una pronta recuperación y que se sane el Papa León. 71 años, operado en Roma para extirparle este tumor canceroso, parte del pulmón también. ¿Uno puede vivir con un pulmón solamente si te quitan un pulmón completo?
1: Sí, puedes vivir con un pulmón, ¿verdad? Vas a tener más problemas respiratorios y tienes que tener mucho cuidado si le da una bronquitis o si le da una neumonía, hay que curarle inmediatamente. Pero pero generalmente estas personas se ven frecuentemente en las oficinas y cualquier cosa que pasa, se le da antibiótico ahí mismo.
3: Y nada más puede correr un medio maratón, no un maratón completo.
0: No completo.
4: Y aparte, cuando te dicen, cuando estás en el concierto, que grites a todo pulmón, no puedes gritar a todo pulmón porque tienes un pulmón. Grita a medio pulmón.
2: María.
0: Qué puja. Él es el doctor Moisés Issa. Lo puedes seguir en IG, DR Moisés Issa. Thank you, doctor.
2: Thank you.
0: ¿Qué pasó ahí? Óyeme, a las... ¿qué pasó ahí? Chumaleri, salte ahí que estás en el medio. La influencer panameña Gracie Bon está recibiendo fuertes críticas por publicar fotografías entre los escombros que dejó el terremoto en Panamá. La están criticando fuertemente, pero ella no se quedó callada. Gritó a todo pulmón, se está defendiendo. Los detalles a continuación.

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4: Just a reminder, beginning at 9 o'clock this morning, there will be a right lane restriction on northbound Route 81 in Lackawanna County. It'll be taking place between the Dunmore Troop Exit 188 and Dixon City Scranton Expressway Exit 191, starting at 9 till 3 this afternoon for shoulder brush removal. I'm Paula Degnan with your Pentella Data Internet Traffic Update on La Mega.
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0: mañana. Buenos días. Feliz amanecer. Gracias por hacerlo con nosotros. Bueno, la influencer panameña Gracie Bone está recibiendo fuertes críticas por publicar una fotografía donde está ella parada sobre unos escombros de los terremotos en su país, en Panamá. Dicen, la están acusando de haberse aprovechado de la tragedia para conseguir likes. Bueno, ella defendió asegurando que no estaba posando, sino que está mostrando la realidad de su país. Esto fue lo que dijo ella.
1: Así pintaban a Panamá después del terremoto, pero esta también es nuestra realidad. Hace unos días fui a donar de mi propio dinero sin pedirle nada a nadie. No soy política, no monetizo ni un centavo de esto. Mi intención era ayudar con recursos y encontrar una o dos familias a las que yo pudiera ayudar a reconstruirle su casa. Claramente le pedí a mi equipo de trabajo que documenten todo, pero cuando llegué y vi todo destruido y todos esos niños y las familias sin comida, para mí fue muy
2: devastador. Ella no participó, mis veganitas,
1: sí,
2: no fue una de las participantes.
1: No, yo simplemente decidí escoger una foto en la que salgo versus una en la que no, porque sé que le va a dar mejor alcance y atención a mis seguidores y yo puedo ayudar a reconstruir una casa.
0: Imagínate, lo que pasa es que el cuerpo de ella es bien diferente,
3: voluptuoso, sí. Bien
0: voluptuoso. Ella se ha hecho famosa y le ha sacado mucho provecho a su trasero, right? Que es bien, bien grande, like, sí. Exageradamente grande. So, cuando ella trata de hacer algo que es serio, la gente no la toman en serio.
3: No la toman en serio.
0: Que eso es una lástima, yo creo.
3: Creo
0: no
3: que
0: sé.
3: Entiendo un poco eso de que ella dice que cuando ella está en la foto, porque es verdad, la gente a veces más que ven una cosa y si no está el artista, más que they scroll y no le prestan atención. Pero sí, está tratando de ayudar, ¿no?
2: Yo lo que veo, ¿por qué ella pone las manos encima de la cabeza posando? Ella hizo un pose enfrente de los escombros.
0: Se ve afectada. Ella es panameña, tiene el derecho obviamente
3: le
0: de ayudar
3: duele,
0: a su...
3: claro.
0: Y siente la responsabilidad con su gente, con su pueblo afectado por este fuerte terremoto. Yo no... I mean, el cuerpo...

0: ella va a hacer, la gente, o sea, como por el simple hecho de que ella tiene un cuerpo diferente, ella no puede hacer nada serio. No se puede tirar una foto para una causa así como esta porque sí. Nadie la va a tomar en serio.
1: Bueno, Enrique, si
0: eso no quiere, es justo tampoco, Harold.
1: Si ella quiere que, sí. Que done las ganancias por lo menos de los próximos 3 meses de OnlyFans.
2: Okay. Pero a lo mejor ella está haciendo eso, no sabemos. Ella dice que ella va a ayudar de su propio dinero sin pedirle, que es otra cosa, sin pedirle a nadie.
0: Y si lo está haciendo Harold sin publicarlo.
1: Es que mira una cosa, tú puedes estar ahí, puedes ayudar y no tirarte una foto, y no postear una foto, no haga nada, simplemente estar ahí y haga cosas. Que la gente van a tirar fotos y la van a postear, pero sale es distinto cuando la pone ella en su cuenta, parado ahí adelante, buscando qué.
0: Es un dolor en los testículos, porque si posteas algo, te critican. Si no posteas, también entonces no es una buena panameña, es una odiosa, está enfocada solamente en sus contenidos y no en la gente que están sufriendo.
2: La gente nunca está contenta.
0: Nunca se gana.
1: Ella puede hacerlo sin tener que estar ella frente en el centro de la foto.
0: ¿Pero por qué? Porque tiene las nalgas grandes. No tiene el derecho, Harold, de tirarse una foto porque tiene nalgas grandes. Es mi punto. It's ridiculous, I think.
1: Uh-huh. Es la realidad que ella ha creado en sus redes sociales. Y mira cuando pasó lo de Colombia y lo de Venezuela, cuando el terremoto. Mira cuántos influencers llegaban a Jem, que se paraban al frente de 3 cajas y se tiraban una foto para buscar más seguidores y en realidad no estaban haciendo nada.
3: Mm. Como muchos venezolanos influencers después.
2: ¿Sí?
3: No hay que mencionar nombre.
0: No menciones nombre.
2: No digamos.
0: ¿Cuál fue el grito de guerra?
3: ¡Atiende! No más agua, no más, ¿cómo es?
2: ¡Ah!
4: No más agua, no más ropa.
0: Yeah, no agua, no ropa.
2: Yeah. Nos regañaron.
0: Yo no sé. I feel bad for her because...
2: Ella está tratando. Está tratando a la gente.
0: Tiene que decir, tómame la foto.
2: Sería bonito. Sería como dice...
0: Ajá, esto es serio. Nada más tíreme la foto o you know, crop out the thing de los hombros para arriba para que no se me vean las nalgas.
2: Entiendo eso que dice Harold de que tú puedes hacer cosas y no decir, yo hago cosas y no las digo. Yo visito lugares y no las digo.
3: Pero vamos a hablar claro. Ella está en el supermercado y tienen una cámara panorámica de esa. Y le está siguiendo las nalgas por todo el supermercado.
0: Panorámica.
3: Ahí se ve.
2: Es cierto.
3: Una cámara de esa de ¿cómo se llama?
2: Wide
3: angle, de eso. De fish eye. Mira para eso. ¿Por qué la necesidad de enseñar las nalgas?
2: Está ahí ayudando.
0: Pero es que es parte de su cuerpo, entonces. ¿Por qué lo tiene que ocultar?
1: Pero she makes a movie out of it. That's what I'm trying to get at.
3: Exacto. El nalga cam no hacía falta para recaudar los fondos para cuando ella fue shopping al Home Depot ahí para los panameños.
4: Pero I don't make... she makes a movie. Está contando una historia sobre su país. Sí. Eso es como si tú fueras a tu país, te metes al supermercado, te grabas comprando cosas, trayendo...
3: Grabo mi cara, no me la grabo las nalgas.
1: Exacto, estoy con Chuma ahí.
4: O sea, eso tiene que grabar su cara y no su nalga.
3: Exacto, primera vez que estoy de acuerdo con Harold.
4: Cuando Enrique fue a Gemma a entrevistar a la gente que estaban allí haciendo la cuestión, nadie dijo nada porque Enrique estaba con su nalgaje ahí en cámara, ¿verdad? Ahí nadie habló nada. ¿Verdad?
2: No, mira, se puede ocultar.
0: Papi, una nalga mía.
2: ¿Qué?
0: O sea, una nalga de Gracie Bone es como ambas nalgas mías. Las nalgas de Dayanara y la de Chuma Lady, todos juntos.
1: Espérate, Dayanara no tiene nalga, así que déjate de eso.
2: ¡Ey! ¿Cómo que no tengo nalga? Oye, tú eres loco, yo tengo lo necesario. ¿Tú eres loco? Tú eres ciego.
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5: 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Crews in one part of Lackawanna County now setting up for a right lane restriction on northbound Interstate 81 that'll start at 9 this morning. It's between Dunmore Troop Exit 188 and the Dixon City Scranton Expressway Exit 191. And in Luzerne County, it will be the final day for work on Route 29 in Plymouth and Jackson Townships between Maureen's Ice Cream and Chase Road for that grading and high friction surface treatment. I'm Paula Degnan with your Penteledata Internet Traffic Update on La Mega.
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3: 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Bueno, hoy en la clavada telefónica llamé a mi madre para ver si ella estaba presente en el cuarto el día que yo nací.
4: Cuando yo nací, cuando tú das a luz, tú estabas ahí.
5: Bueno, pues eso dicen.
4: Pero cuando yo salgo, tú estabas ahí, tú viste todo esto, viste todo lo que pasó.
5: Sí, señor.
4: Pero tú sí estuviste ahí. ¿Estuviste ahí presente?
5: Yo sí. Y te cambió también. ¿Cómo? Y te cambió también, porque cuando uno está pujando, cuando estás dando a luz, te cambió. ¿Tú no sabías eso? Que las mujeres se cambian.
4: No, ¿qué es? Yo nunca he escuchado eso.
5: Eso sí no hay excepción.
3: Eso yo no lo sabía, mamá.
6: No, eso no es verdad.
3: Bueno, eso es la época de antes que no usaban los epidural, ¿no?
6: Pero peor con epidural, porque tú no sientes lo que está pasando, tú estás ahí pujando, pero
3: you lose control.
6: Pero yo no perdí ningún control.
3: Okay, esa clavada super funny. A mi madre, no te lo pierdas, a las 7:10, 8:10 y 9:10 de la mañana. Un juez federal ha ordenado al gobierno del presidente Trump permitir que periodistas de CNN, MSM Now y Político sigan entrando a la Casa Blanca. El presidente les había retirado sus credenciales por considerar que publicaban información falsa, fake news, según él, y parcializada en su contra. No le gusta lo que reportan cuando no es algo que él no le favorece. Uh-huh. El juez determinó que la aprobación probablemente viola la libertad de prensa, you think, y los derechos constitucionales de los periodistas. La orden seguirá vigente mientras se resuelve esta demanda.
7: Con olor a flatulencia.
6: Ah.
3: Shakira sorprendió a miles de fanáticos al dedicarle unas palabras muy especiales a uno de sus exes. ¿Quién fue y cuáles fueron las palabras? We're gonna get into it en solamente minuticos. Quédate ahí.
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3: Llamando a mi madre a ver si ya estaba presente el día que yo nací.
5: Hello, Pirene.
4: Hi, mami.
5: ¿Qué, mi amor?
4: Aquí, ¿tienes un minuto?
5: Sí, dime.
4: Mami, un documental que están haciendo aquí, entonces estoy contestando algunas preguntas que están haciendo aquí. Cuando, para que hagas memoria, cuando yo nací, papi no estaba ahí.
5: No.
4: ¿Dónde estaba él?
5: Él estaba, yo me quedé, él se había ido a trabajar para Nicaragua con tu abuelo. Yo me quedé con mami y papi porque yo no me quería ir para allá embarazada.
4: Right.
5: Y cuando tú naciste 2 semanas antes. Él estaba en camino para Chicago, estaba aquí en Miami. ¿Tú llegaste antes?
4: So, papi no estaba ahí. Tú das a luz. ¿Quién estaba ahí?
5: Mi mamá.
4: Y cuando tú das a luz, tú estabas ahí.
5: Bueno, pues eso dicen. Eso dicen que yo estaba ahí, yo te parí.
4: Pero cuando salgo.
5: ¿Cómo cuando sale?
4: Sí, cuando yo salgo, tú estabas ahí presente.
5: Oh, yo te empujé, mijo. Eso fue ahí a pulmón. Yo a mí no me durmieron ni me pudieron epidural ni nada de eso. Yo sí sé que mis hijos son míos porque yo los vi.
4: Pero estabas
5: yo
4: ahí.
5: Yo los vi salir. Ahí estaba.
4: ¿Tú viste el momento que yo salgo?
5: No lo vi, pero lo sentí.
4: Ah. ¿Y yo lloré?
5: Oh, sí.
4: ¿Pero lloré naturalmente o a mí me pegan?
5: Bueno, en ese tiempo siempre le daban así como unas palmaditas por la espalda y eso para como activar los pulmones.
4: ¿Pero por qué tú permitiste eso?
5: Porque yo permití eso. Imagínate, si me tenían amarrada y con las patas para arriba, ¿cómo te iba a defender?
4: Pero mami, o sea, salgo yo y la primera cosa que me pasa es que me dan una nalgada.
5: No fue nalgada. Te dieron así suavecito por el pecho. Pa, pa, pa, pa, pa.
4: ¿Pero fue por el pecho o fue por las nalgas?
5: No, por la espaldita.
4: Por eso quizás tengo las nalgas grandes, porque se hincharon por los golpes.
5: No me le quites eso. Eso, mijo, lo que se hereda no se hurta. Esas nalgas son mías, las heredaste de mí.
4: Pero cuando yo salgo, tú estabas ahí, tú viste todo esto. ¿Viste todo lo que pasó?
5: Sí, señor. ¿Por qué?
4: No, porque para el documental estamos explicando por qué permitiste que me dieran.
5: ¿Verdad? Yo no lo vi así.
4: ¿Cómo no lo viste si tú no, si estabas ahí? Tú dices que tú estabas ahí presente. ¿Cómo es posible que no lo viste?
5: No. Ay, también te cortaron, mira, también te hirieron, pues te cortaron el cordón umbilical, aunque mucha gente dice que tú todavía estás amarrado conmigo, pero no es así, te lo cortaron en ese momento.
4: ¿Quién me lo cortó?
5: El doctor.
4: Pero tú sí estuviste ahí. ¿Tuviste ahí presente?
5: Yo sí, yo sí. Yo sí presente.
4: ¿Y tú me viste salir?
5: Yo estaba ahí presente y yo te vi salir.
4: ¿Y permitiste sí. que me entraran a golpe y que me cortaran?
5: Y, ya, el, y te cambié también.
4: ¿Cómo?
5: Y te cambié también, porque cuando uno está pujando, cuando estás dando a luz, te cambié, por si no lo sabías.
4: ¿En serio?
5: Sí, señor.
4: ¿Y quién te limpió?
5: ¿Eh?
4: ¿Y quién te limpió?
5: El médico, antes que tú salieras. ¿Tú no viste todas las manchitas esas que Carmelita que te salieron por la espalda?
4: ¿Qué es eso?
5: eso no son lunares míos.
4: Fo.
5: ¿Tú no sabías eso? Que las mujeres se cagan cuando
4: no, ¿qué es? Yo nunca he escuchado eso.
5: Eso sí no hay excepción. Todas, porque al pujar tú estás pujando.
4: Yo nunca he escuchado eso.
5: Oh, sí, pregúntale a doctor Isa. Bueno, él no es partero, pregúntale al otro, al ginecólogo, para que tú veas. ¿Cuántas mujeres no lo van a Ajá.
4: Dale, mami, te dejo, que después van a decir que estás fumando algo.
5: No, Ana Kirin, pregúntale al ginecólogo para que tú
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0: Buenos días, feliz amanecer. Shakira acaba de cerrar sus 13 conciertos en Madrid con una sorpresa. Agradeció públicamente a su ex Antonio de la Rúa. ¿Ellos tuvieron cuántos
1: 11
0: años?
1: 11 años.
2: That's a long time.
1: 11 años. That's a very long relationship.
0: Una década completa.
1: Sí. Pero sí, le dio las gracias públicamente. Así que conflictos y cosas no creo que tengan.
0: Vamos a escuchar exactamente qué fue lo que dijo ella.
3: Pues especialmente quiero dar las gracias a alguien que me ha acompañado, me ha apoyado durante toda la gira, me ha ayudado muchísimo durante toda la gira y que estaba trabajando detrás de la creación y de todos los detalles de Macondo Park. Porque en la vida todo se transforma, como dice Drexler. Quiero darle las gracias a este, que un día fue mi compañero y hoy es un gran amigo, amigo del alma, Antonio de la Rúa. Antonio, gracias.
0: Analiza esa cara de Ganara, esa mirada, y al final que
1: ese rabito del ojo.
0: Eso es que quedó algo ahí.
1: Ahí, no, como que se llevan muy bien. De hecho, estuvieron desde el 2000, wow, esto fue en el 2000, del 2000 al 2010. Entonces, hace mucho, mucho tiempo. O sea, si hubo problemas o riñas entre ellos, yo creo que eso ya.
4: Entonces, ¿cuál
1: ha pasado?
4: Fue la,
1: ¿cuál ya
4: fue
1: el álbum
4: que
1: ella
4: sacó? Porque normalmente cuando rompen con alguien siempre le sacan un álbum, ¿no? Como hizo Karol G. Como
2: eso no existía en ese tiempo.
1: En right. Ese tiempo yo creo que no. Yo creo que en el cuando Piqué, sí. Esto todas las canciones eran para Piqué.
0: El Taylor Swift Effect fue mucho antes que esto. Fue después de eso, acuérdate, Jaro.
1: No se
0: que,
1: conocía de
0: sí,
1: eso
0: Shakira
1: antes.
0: Empezó a dedicarle canciones a sus exes después de su álbum Las Mujeres Ya No Lloran, Las Mujeres Facturan.
1: Pero definitivamente parece que sí se llevan bien y que a lo mejor... a lo mejor cenizas quedan, no sé. ¿Dónde hubo fuego?
5: Todo es posible. ¿Con quién está Shakira ahora?
1: ¿Con quién está Shakira? Pregunta. ¿Con quién? ¿Está sola?
5: Está soltera y sin vacunar. Bueno. ¿Y con quién está de la Rúa? ¿Con quién está de la Rúa? ¿Será que ella quiere regresar? ¿Será que ella quiere regresar con él?
1: No sabemos. Solo ella puede decir, llamemos.
0: Bueno, ¿te gustaría ver a...?
2: Llamemos.
0: ¿A quién vas a llamar?
1: Llámala, a Shakira.
0: Llama a Shakira, a ver si te contesta. Llama a Shakira, a ver si te contesta y nos aclara, si nos aclara ese rumor.
1: Dale, le escribo por aquí.
0: Dale.

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2: Extreme, háblame de este informe secreto que acaba de meter nuevamente a la NFL en tremendo dolor de cabeza.
3: Bro, el documento fue preparado por cuando los Raiders de Las Vegas evaluaban a Brian Flores para entrenador, para ser el coach del equipo, y ahora sus abogados aseguran que está lleno de estereotipos raciales. Okay. El reporte destacaba que Flores podía relacionarse con personas ricas, uh-huh, a pesar de venir de un vecindario negro y latino de Brooklyn, y hasta trataba su demanda contra la liga como un defecto profesional. O sea, they didn't want to hire him because of, you know, racial things.
2: Esto es como la cuestión de que si Fat Joe puede decir la palabra N o no.
3: Básicamente, Flores, quien es el ex coach de los Dolphins, lleva desde el 2022 acusando a la NFL por discriminación en contra de los entrenadores afroamericanos. Y ahora este documento podrá convertirse en una pieza clave del juicio. Él actualmente está junto a los Minnesota Vikings. Él está con ese equipo. No es el dirigente principal, pero es parte del coaching staff de ese equipo y le va súper bien con ellos, que siguen invictos. En la pelota, en el béisbol, ya solamente quedan cuatro equipos peleando por llegar a la Serie Mundial. Milwaukee tiene a los Dodgers contra la pared, como saben, ganando la serie 2-0. Y esta noche juegan el tercer partido en Los Ángeles. Mientras tanto, los Rays reaccionaron, vencieron 3-1 a Cleveland y empataron la serie 1-1. Esa serie descansa hoy, pero continúa mañana en Cleveland. Milwaukee busca el golpe final, mientras que Tampa y Cleveland prácticamente están comenzando desde cero, ya que la serie está empatada.

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Rísima Mega 102.3, número uno para lo más pegado. Buen día contigo, James el Bandido. Hoy miércoles, mitad de semana. Buen provecho en el desayuno para mi gente de Scranton, Wisteri, Hazleton, a donde quiera que vayas. En minutos, cosas para que seas consistente en la vida. Te lo cuento en la Mega 102.3, número uno para lo más pegado.

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variedad musical todo el tiempo. La Mega 102.3, número uno para el más pegado contigo, James el Bandido. Cosa que necesitas para ser consistente: primero, disciplina; segundo, metas claras; tercero, paciencia; cuarto, motivación; quinto, organización; también buenos hábitos y sobre todo compromiso para que lleves a las cosas a otro nivel. Sigue en La Mega 102.3.

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Extra Mega 102.3, número uno para más pegados minutos. Vengo con soltando la lengua, lo que se está moviendo la farándula. Dale volumen a la Mega 102.3.

0: El cantante Don Omar abrió el debate a recordar que en su época salir de fiesta era bailar, compartir con amigos y disfrutar de la música sin tanta maldad. El cantante considera que la vida nocturna ha cambiado con los años y da un mensaje a la generación de ahora: recuperar la esencia de aquellas noches inolvidables. Sigue en La Mega.
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por la Mega 102.3, el número uno para lo más pegado. Y baja la aplicación Audacy, búscala en tu App Store y también en tu Google Play. Seguimos con la música que te encanta. Buen provecho en el desayuno si todavía no lo has hecho. Llega el Oscar de la salsa, Oscar de León.

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2: Ando inicia otra hora más aquí en la Mega 102.3, número uno para lo más pegado. Contigo, James, el bandido en minutos, cosas que causan estrés en la vida. Dale volumen a la Mega.

Esta es el Omega 102.3, número uno para lo más pegado. Óyeme, cosas que dan estrés en la vida, por ejemplo, en el área del dinero, que las cuentas lleguen todas juntas, también tener deudas con el banco, que suban la renta, que el carro necesita una reparación costosa, discutir con tu pareja, ¿ok? Así que son cositas que hay que saber controlar. Sigue en la Omega 102.3, número uno para lo más pegado.

Jerry en tu radio, es la Mega 102.3, número uno para el más pegado. Óyeme, minutos, se vengo consultando la lengua. Ella siempre muestra a su lado humano y sobre todo de dónde es. Te lo cuento en minutos aquí en la Mega 102.3.

0: Freestyle de la Mega 102.3, número uno para lo más pegado. Óyeme, Cardi B, demuéstrale que la humildad no se pierde con la fama. La cantante sorprendió en redes sociales al aparecer ayudando a limpiar la casa de sus abuelos en República Dominicana, lejos de los lujos y los grandes escenarios. Su gesto ha generado admiración por mantenerse conectada con su familia allá en Montecristi, República Dominicana. Sigue en la Mega 102.3.
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dando inicio al toque de queda que te encanta, el bachatón del mediodía, 12 a 1 aquí en la Mega 102.3, el número uno para lo más pegado contigo, James, el bandido. Recuerda, el 570-980-1023, 570-980-1023, pide tu bachata favorita. Seguimos con el bachatón del mediodía. Buen provecho, mi gente en Scranton. Wilson Hazelton, a frente, James, el bandido, ¿qué tal? Es

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Geisel Omega 102.3, número uno para más pegado. Es el bachatón del mediodía. Recuerda el 570-980-1023. 570-980-1023. Saludito para Willy, también para Norma en el área de Scranton, gozando con la Mega 102.3 y el bachatón del mediodía. Buen provecho.

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bachata de la ñoñadita Luis Segura, cariñito de mi vida, aquí en la Mega 102.3, número uno para lo más pegado, saludito para Nelsie, también para Doris en el área de Hazelton, las chicas almorzando y bachateando y gozando con la Mega 102.3, número uno para lo más pegado, dale volumen, Teodoro Reyes.

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Bachata de Rey Supremo Luis Vargas aquí en la Mega 102.3, número uno para más pegado. Óyeme, anoche en las Grandes Ligas, el equipo de Tampa Rays le ganó al equipo Guardianes de Cleveland. Ahora la serie empatada 1-1. 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

Iniciamos otra hora más aquí en La Mega 102.3, número uno para lo más pegado en minutos, cosas que más nos gustan en la vida. Sigue La Mega 102.3. Todo está

Es el Omega 102.3, número uno para lo más pegado. Oye, me tengo una lista, cosas que más nos gustan en la vida. Primero, la familia. Segundo, la salud. Tercero, el amor. Cuarto, el dinero. Quinto, la música. Número seis, la comida. Número siete, dormir. Y sobre todo, los hijos, que te llenan de orgullo y te vacían la cuenta bancaria. Sigue la Omega 102.3.

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tremendo palo de la salsa, Eddie Santiago, qué locura, enamorarme de ti, aquí en la Mega 102.3, número uno para lo más se pega a donde quiera que vayas con tu música favorita, y si sales del área de Scranton, Wizard y Hazleton, baja la aplicación Audacy, búscala en tu App Store y también en tu Google Play, y ahí continúas escuchando a la Mega 102.3.

Esta es la Mega 102.3, número uno para lo más pegado. Óyeme, cantante urbano abrió su corazón. Si te lo cuento en minutos, ¿quién abrió su corazón? Esta es la Mega 102.3, número uno para lo más pegado.

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Es el Omega 102.3, el número uno para lo más pegado. En la próxima hora vengo con noticias que está pasando, ok, en el mundo y también a nivel de Estados Unidos. Sigue la Omega 102.3, número uno para lo más pegado.

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2: Aquí se goza hasta con la ropa puesta contigo, James el Bandido, aquí en la Mega 102.3, número uno para lo más pegado minutos. Vengo con noticias en qué será que. Dale volumen a la Mega 102.3.

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102.3, número uno para lo más pegado. Hoy en mercados mundiales, atención al petróleo y la inflación. Las bolsas internacionales mostraban señales de estabilización impulsadas por la recuperación de acciones tecnológicas. Sin embargo, el petróleo subió por encima de los $106 por barril en medio de las tensiones marítimas en el estrecho de Hormuz. Los inversionistas esperan nuevos datos de inflación de Estados Unidos. Sigue la Mega 102.3.

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esquina a esquina con tu mejor música, la Mega 102.3. Número uno para lo más, se pegó un salito para Madeline en el área de Scranton. La chica está ahí en la oficina, pasándola bien conectadita con la Mega 102.3.

0: temazo de Bad Bunny junto a Mike Towers, adivino, aquí en la Mega 102.3, el número uno para el más pegado. Baja la aplicación ahora sí, totalmente gratis. Búscala en tu App Store y también en tu Google Play.
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4: Eis el Omega 102.3, número uno para lo más pegado minutos. Por ahí viene de 3 a 7 Bárbara Morales para llevarte buen entretenimiento y contenido full en una sola estación, la Mega 102.3.

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llegó mamá, la que estaban esperando. Acaba de llegar la luz, el sol, los colores de la radio en Pensilvania, la humildona. Ay, ay, ay, aquí a la Mega 102.3, la emisora número uno en todo el noreste de Pensilvania. Oye, hoy ando mala. Por estar dando hombre en las redes sociales, ando mala del hombro. Literalmente. Bueno, arroba la barbillo desde ya.

Fin de semana, ya estamos a miércoles, ombliguito de semana, qué rigura. Oye, ustedes saben que las cosas en las redes sociales, cuando uno ve cualquier cosita, uno tiene que pensar, uno tiene que analizar, porque tú no sabes si eso es inteligencia artificial y te puede pasar como le pasó a este hombre, que viajó 6 horas para conocer a esta mujer, el cual él locamente se enamoró, y cuando llegó al otro lado, se enteró que era inteligencia artificial, que esa mujer no existía. Ahora, ¿quién estaba detrás de esto? Bueno, ustedes saben, unas personas que lo que quieren es sacarle dinero. Así que yo, por lo menos en el tiempo de antes, uno se podía enamorar por teléfono, uno se podía enamorar por las redes sociales. Ya uno no puede hacer eso. Porque hasta yo me voy a tirar al medio. Las personas que me conocen, la foto que yo tengo en WhatsApp es una foto de inteligencia artificial. Esa foto fue recreada para un fichaje, una promoción para las redes sociales. Me gustó esa foto del fichaje, la tomé, le dije al editor, pásame esa foto para yo poder quedarme con ella. Me gustó, me veo mala, me gusta. Entonces, por favor, no crean que la foto que tengo en WhatsApp, esa soy yo. Eso es una foto hecha con inteligencia artificial. Así que si se enamoran de ella, no soy yo.

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cúbrete la mega 102.3, número uno en todo el noreste de Pensilvania. Barbarita Morales, arroba la barbillón, si me encuentra en todas las redes sociales. Oye, sabemos que el tema de los seguros médicos está feo. Ya para el próximo año muchas personas se quedarán sin sus seguros médicos. Por eso me comuniqué con una profesional de seguros médicos, como lo es Gracie Espinosa. Ella me confirmó el viernes, estará hablando con nosotros y estaremos abriendo las líneas para que ustedes le pregunten lo que ustedes deseen. Solo aquí en una emisora, la más dura, la número uno, la Mega 102.3.

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Ay Dios, ¿por qué desamor? Para comenzar una hora, buenas tardes. Bueno, déjame recordarle, el que esté enamorado de mí, que se desenamore. Desde ya, comenzamos otra nueva hora. Barbarita Morales, @la Barbie, yo en todas las redes sociales.

0: 102.3, número uno en todo el noreste de Pensilvania. Buenas tardes para ti. Bueno, sabemos que el Papa León está mal en el hospital. Sí, está tiene una condición delicada. En el hospital le removieron un lóbulo. Sí, fue confirmado cancerígeno. Se lo removieron, pues, de los pulmones. Pero un programa en Buenos Aires habló de una película de terror que en el 2017, salió en el 2017, había anticipado esto que le está pasando hoy día al Papa León. Vamos a escuchar cómo ellos tocan este tema, que es bastante delicado.
1: Una cosa muy impresionante, María.
2: ¿Qué pasó?
1: Hay una película que predijo que el Papa se llamaría León XIV.
2: ¿Cuál?
1: Y también predijo que sería internado y moriría por un problema pulmonar.
2: Ah, no.
1: Les voy a mostrar el corte de la película, porque es muy, muy impresionante. ¿Eh? Es muy impresionante. La película se llama El Habitante. Espera, no la pongas todavía. La película se llama El Habitante. Es de 2017. No es de hace dos días.
2: Sí, no, no.
1: 2017. Es una película mexicana de terror, dirigida y escrita por un uruguayo, Guillermo Amoedo. Uh-huh. En los primeros minutos de la película, que es lo que vamos a ver, un noticiero ficticio anuncia la muerte del Papa León XIV por septicemia y colapso cardiopulmonar irreversible tras una semana de internación. Justo la escena es esta.
2: A ver.
3: Hace instantes, un señor Leonardo Vieri acaba de anunciar el fallecimiento del Papa León XIV ante la multitud congregada de la Plaza de San Pedro. Según los primeros informes que llegan desde el Vaticano, el Papa habría fallecido a causa de una septicemia y un colapso cardiopulmonar irreversible por el que había sido internado la semana pasada. Tras las exequias del pontífice, la congregación de cardenales deberá decidir la fecha de inicio del próximo cónclave, donde se elegirá al nuevo Papa.
0: ¡Atención! ¡Préndanme las luces! Estoy yo aquí en el estudio con las luces todas apagadas y me sale eso. Ay, ay, ay, ¿qué tú crees de todo esto? Lo que yo sí puedo decir es que hasta ahora la salud del Papa León está estable, según lo que nos han informado, y que solamente Dios sabe lo que va a suceder en todo esto. Pero, ¿casualidad? ¿Es una casualidad o no? Déjame.

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Quiéreme, ámame, o si no, ódiame, porque vas a pensar más en mí, un sentimiento como quiera. Esta es la Mega 102.3. Buenas tardes, arroba la barbillo de este lado. Bueno, si a ti te gusta ir a Central Park, New York, y darte tu paseíto en los carruajes con caballos, pues déjame decirte que lo tienes que hacer entre lo que queda del 2026 y el próximo año 2027, porque ya el alcalde Soran Mandami y Julie Menin acordaron impulsar lo que es la eliminación de estos carruajes con caballos para junio del 2028. Así que si tú quieres esas memorias, tienes que ir entre lo que queda de este año y el próximo. Te enteraste aquí primero en la Mega 102.

Así es, esta es la Mega 102.3, número uno en todo el noreste de Pensilvania, arroba la barbichó en todas las redes sociales. Salúdame tú también. Su mamá no la enseñó así, salude también. Bueno, en las redes sociales, Ricardo Arjona se fue viral, ya que sorprendió a Pocho. ¿Quién fue Pocho? Él fue el taxista que inspiró el icónico éxito de los años 90, Historia de un Taxi. Le regaló un automóvil último modelo, nuevecito. Voy a estar compartiendo este video en mis redes sociales, arroba la barbillo, dale para allá, para que puedas ver este auto y la reacción también de Pocho. Me encanta, estas cosas a mí me apasionan. Y por supuesto tenemos la canción aquí en la Mega 102.3.

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1: Rompiendo la Mega 102.3, Barbarita Morales, completamente en vivo. Oye, déjame contarte que la administración del presidente de Estados Unidos, Donald Trump, ha abierto una nueva ronda de demandas. Esto es para retirar la ciudadanía estadounidense a personas naturalizadas. Esta vez ya tienen 5 casos recientes presentados en el Distrito Sur de la Florida. Esto es una región donde reside una numerosa comunidad de inmigrantes cubanos.

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Así comenzamos esta nueva hora que la Mega 102.3, Barbarita. Tratándome de portar bien en este miércoles. Oye, vengo hablándote por ahí de este banco que quizás puede ser el tuyo, que acaba de recibir alrededor de 1.200 mil millones de dólares en multas. Esto por no informar transacciones sospechosas. Vengo hablándote de todo esto aquí en la

Juan Luis Guerra, orgullo de República Dominicana, y lo tenemos aquí, seguro, en la Mega 102.3. Bueno, el Bank of America acaba de recibir más de 1.200 millones de dólares en multas. Esto es por no haber informado transacciones sospechosas y por fallas prolongadas en su programa contra el lavado de dinero. Nada más, la Oficina del Controlador de la Moneda impuso una sanción de 750 millones de dólares. Es la mayor en la historia de la agencia. ¿Qué sucederá? Bueno, pues el banco, enfrentando estas sanciones millonarias por estas fallas de la detención y prevención del lavado de dinero, afectará sus resultados financieros. No le digo que saque el dinero de ahí, pero guachao, tenga cuidado.

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0: Ay, mi Puerto Rico, cuánto te extraño.
1: Que crea.
0: Saluditos, si tú eres de los que manda y va. El que entendió, entendió. El que no, busque quien le explique. Esta es la Mega 102.3. Oye, saludito a las personas que se toman su café a esta hora. Que no importa, que no tiene que ser solamente en la mañana. Por lo menos, yo me tomo mi café solamente en la mañana. De la única forma que yo me tome café durante el día, sea que María lo haga. Si María me ofrece café, yo siempre le digo que sí, porque el café de María es buenísimo. Saludito a María en Supernatural Produce. Oye, mujeres que le gusta estar tomando café y están tratando de tener bebés, pues déjame contarte que según un reciente estudio dice que tomar o beber más de 5 tazas de café al día puede reducir lo que es la posibilidad de quedar embarazada en casi 1.5 veces más. Así que ya usted sabe que si te gusta el café todo el día y estás tratando de quedar embarazada, bájalo un poquito a ver si sale la bendición. Pero no deje de tratar.

mismo. ¿Cuál es el miedo? Tiro para adelante. Esta es la Mega 102.3, arroba la Barbie. Oye, si tú estás buscando trabajo, tengo trabajo comenzando este viernes. Presta atención, este mismo viernes, buena paga y no necesita inglés. Para más información, envíame un mensaje al WhatsApp de la Mega, 570-230-4888, 570-230-4888. Trabajo inmediato comenzando este viernes para ti. Gracias a la emisora número uno, La Mega.

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2: Let's talk about the Cross Valley. There's a lane restriction across the street from Count of Penske's as you're heading towards the back mountain, and in that direction, it is backed up to about 44. As far as the Central Scranton Expressway, it is northbound, dealing with its typical rush hour congestion in between River Street and the airport, and then, of course, southbound is Drinker Street, and that is a lane restriction, goes slow up until about River Street as well. If you see a traffic problem, call the jam line 570-883-7269. 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

102.3, buenas tardes. Oye, yo estoy pendiente, yo no sé usted, con la muerte de esta investigadora de un instituto especializado en enfermedades infecciosas en Siberia. Ustedes saben que ella encendió las alarmas sanitarias tras surgir sospechas de una posible peste neumónica. Bueno, ahora Estados Unidos, después de meterle presión a Rusia, usted nos tiene que decir que en realidad es lo que está pasando. Rusia decía que tenía todo bajo control, pero parece que la cosa no está bajo control. Así que Estados Unidos, la embajada de Estados Unidos, está convocando a todos los estadounidenses que están viviendo en Rusia a abandonar el país inmediatamente, porque ellos sí están confirmando que hay un brote de peste neumónica. Así que si usted tiene un familiar que vive por allá, vive cerca, dígale, aborte la misión. Aborta la misión, que ahí no es. Sabemos que con estos viajes esto está aquí en un par de horas, pero siempre es bueno prevenir antes que lamentar. Nos vamos ahora con el más duro, Elvis Martínez. Aquí en La Mega se quiere parecer un chichi, Elvis. No puedes abusar de la IA, está abusando de la IA, sí.

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2: 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Así mismo, comenzamos esta nueva hora. Barbarita Morales completamente en vivo. Pide tu canción favorita al 570-980-1023. Tienes 60 minutos conmigo, así que disfruta.

0: ustedes se enamoren. Let's go.
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0: que está activa, mi gente de Hazleton. Pero tanto cariño, tanto amor, los quiero, son todos míos. Me voy para el break. Regreso en breve.
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1: 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Hearing of and seeing slight improvement on both the expressways. 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In the Scranton Expressway, rush hour volume, we are kind of on the backside of it now, so it should die down soon, and you're good to go everywhere else, including 8080, 430, and the Pennsylvania Turnpike. If you see a traffic problem, call the jam 570-883-7269. 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

hoy es miércoles, señores. Hay un día para pariciar, hay un día para uno irse de ser. Tú sabes que hoy va a ser mi fin de semana. Yo creo que hoy va a ser mi fin de semana. Ay, ay, ay. Bueno, no podemos ignorar lo que está sucediendo. Este fin de semana una mujer de 39 años falleció. Ya habría sido diagnosticada recientemente con sarampión. Ya con este caso son 6 las muertes asociadas al sarampión reportadas en el estado durante este año.

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0: Siempre me ha funcionado, yo no sé a ti. 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Bueno, se fue viral Anuel AA nuevamente en las redes sociales porque compartió una foto con todas sus exparejas, generada obviamente con inteligencia artificial, porque no creo que Yailin la más viral se junte con Karol G, viceversa, entre otras, Lauri con la otra. O sea, eso sería un reguero, un verdadero reguero, un desastre. Pero sí, él la compartió en las redes sociales y solamente una fue la que reaccionó, que fue la primera, y dijo, espérate, pero ¿qué, y qué es esto?
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0: ¿Qué te hubiera hecho? Dime.

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1: ¡Ey, arriba! Seguro, somos número uno gracias a ti. Ya me voy para mi casita, arroba la barbillo, me tienes en todas las redes sociales. No te quedes calladito, todo lo que yo digo aquí lo comparto en mis redes sociales. Así que no te muevas de la buena música de la Mega y nos escuchamos mañana. Llegaste a mí.

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0: corazón ratón.
1: Y su compa, Oscar Maido.
2: Fue esa regia.

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